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0: Son las 7 con 18 minutos. 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
3: Son las 7 con 32 minutos. 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
4: Son las 7:50. 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
3: Son las 7:55.
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gusto saludar a toda la audiencia que está en este momento escuchando Radio Turquesa, la que manda. Bienvenidos, soy Hanser Sosa. Esta noche es de fútbol. La jornada número 7 de la Liga Expansión MX. Cruz Azul Hidalgo recibe nada más y nada menos que, pues bueno, no recibe, visita prácticamente a la escuadra de Cancún FC. Un partido interesante, la jornada número 7 para todo Quintana Roo, Yucatán, que nos está escuchando. Bienvenido, gracias por estar con nosotros. Una noche más, hay calor en el Olímpico Andrés Quintana Roo. La temperatura no cede porque habrá muchas emociones. 29 grados centígrados, lo que tenemos esta noche aquí en el Estadio Olímpico Andrés Quintana Roo, con una humedad al 80%, y eso es importante decirlo para el rendimiento que van a tener los jugadores. Seguramente habrá momento de hidratación porque la temperatura no sé de 29 grados centígrados, pero una sensación térmica de 31 grados centígrados, lo que tenemos para los próximos 90 minutos de partido. Los dos equipos ya están en la cancha. Estamos a instantes de arrancar el partido. En un partido de la jornada 7, Cancún suma 6 puntos en este torneo después de 2 victorias, 3 descalabros, un partido pendiente, y hoy tiene la oportunidad de retomar el camino de la victoria en casa. El último partido disputado aquí fue el pasado jueves, cuando tuvo la visita del equipo de La Paz, un partido difícil, y Cancún se conformó con la derrota. No sumó, y eso lo baja a las posiciones en lo que significa la tabla para estar buscando estar dentro de los primeros 8, y así puede estar jugando lo que es la liguilla de este torneo Liga Expansión. El público está llegando todavía al estadio, ya hay público presentado, ya hay público que está pues en sus butacas y otros que apenas están llegando. Bueno, pues vamos a darle juego a este partido. Hay un minuto de silencio que se guarda, y es que siempre hay que decirlo, hay un jugador que del equipo de Piratas de Veracruz que falleció ayer, se está investigando, falleció en el terreno de juego, prevé un entrenamiento, y bueno, es por eso que se guarda un minuto de silencio en el Estadio Olímpico Andrés Quintana Roo. Desde luego, nosotros le damos el respeto, no podemos guardar el minuto de silencio porque es radio. Y en este momento, arranca el partido de la jornada número 7. Saca el equipo cancunense, el equipo de las iguanas, buscando al Mesmari, que pierde el balón, la recupera rápidamente el equipo de Cancún FC. Bueno, viene otra vez, ahí está la recuperación, se van a ir por el lado derecho y van a estar con calma otra vez el parado y la salida por parte del equipo. Les voy a decir cómo va a parar el equipo de Cancún FC en la portería, con el número 1 Edson Arce, lateral por derecha, el número 3 Jonathan Hernández, también es un jugador interesante que hay que seguirlo. Lateral por izquierda, Brusel Mesmari, ya está en la cancha para defender a la escuadra de Cancún FC. En el centro está Alec Álvarez, ya está para defender también ahí. El otro central, Daniel Guillén, que ha tenido más oportunidades en este torneo. Cuidado que viene Cancún FC por el costado derecho, es la primera, se va a meter al área, se barre, parece que dejaron el árbitro y dice nada, tenemos saque de puerta nada más. Ya va la primera por parte del equipo cancunense. En la media cancha, Karel Campos con el número 14 por el lado izquierdo, por el lado derecho Francisco Melendre, qué jugador tan desequilibrante. En la media cancha, como medio ofensivo, está Armando Chávez con el número 5 y también aparece Leo López con el número 17. ¿Quiénes son los encargados de anotar goles o ofender lo más posible? Pues es el número 12 José Rodríguez Colombia y también el número 11 Christopher Trejo. Esa es la oncena del equipo de las iguanas, que quieren sumar 3 puntos. El balón lo quería recuperar Cancún FC, lo manda a un costado, saque lateral y van rápidamente donde aparece el Mesmari.
Y ahí se van hasta atrás ligeramente. Van a ir hasta el portero otra vez, donde aparece Arce. Arce puede levantar. No, al toca por derecha, suave. Quiere salir jugando el equipo canconense. No lo puede hacer. Divide la esférica cuando quieren saltar la línea. El balón abandona el terreno de juego. Saque lateral para el equipo del Cruz Azul. Y da lo que en breve instante le vamos a dar la alineación que tiene este equipo. Es sábado por la noche, 7 minutos. Lo que tuvo ahí el árbitro para medir, eso es lo que tienen los árbitros prácticamente para ver que las redes estén bien, que las condiciones del campo estén bien y así poderle dar play a este partido. Sale jugando Cruz Azul Hidalgo por el costado izquierdo, que busca, que quiere, pero ahí está muy bien parado en la parte defensiva el equipo cancunense. Este Cruz Azul Hidalgo que acaba de regresar, por cierto, a la Liga Expansión, fue en el año 2021 cuando todavía jugó su último partido. Después tuvo descanso, no jugaron más en la Liga Expansión y ahora regresan. Y este es un partido inédito, ¿eh? Nunca en la historia de Cancún FC se había enfrentado al Cruz Azul Hidalgo. Hoy es la primera oportunidad y vamos a ver cómo resuelve el equipo de Cancún FC. En la portería del Cruz Azul, Emmanuel Ochoa, que hay que decirlo, Emmanuel Ochoa jugó con la selección mexicana sub-23, ha sido portero de olímpicos, preolímpicos, y la verdad es que es un guardameta muy bueno. Se perdió un partido en el preolímpico por el tema de una expulsión. Viene Cancún FC, saca rápidamente por el costado izquierdo. Van a buscar a Trejo, abren por izquierda, no. Sí, parecía que no. Parecía un mal pase, quiere meter el centro. Ahora sí lo rebotan en el defensa y el balón. El balón lo recupera rápidamente el equipo del Cruz Azul Hidalgo. Poco a poco los aficionados, los fanáticos, seguidores del equipo de casa, pues se hacen llegar y están llegando acá prácticamente al estadio para que puedan pues darle continuidad al partido y ellos puedan ser pues, cuidado que viene el disparo en la línea, el arquero Ochoa. Querían sorprender de media cancha, Ochoa mide, recorre bien hacia atrás, recula perfecto y a dos manos la deja muerta en la línea. Se acaba de salvar el Cruz Azul Hidalgo y ahí estaba pues el buen disparo por parte del equipo cancunense. Y es que Manuel Ochoa, les dije, es un portero que tiene la capacidad para defender a este equipo. Es un portero seguro, un portero que va a ser difícil anotarle gol y en el cual los delanteros cancunenses tendrían que ver bien de qué forma vencer al arquero Ochoa. Y bueno, ya respondió, ahí está, viene otra vez, ahí está Trejo por el costado de la derecha, avanza Cancún FC, balón filtrado, ahí está correctamente el defensa del Cruz Azul, es precisamente este defensa que se cruza, José Suárez, centrocampista que se cruza correctamente y lo manda hacia un costado y así recuperar la esférica el equipo de Cruz Azul. Viene hacia atrás con Ochoa. Ochoa abre por el lado izquierdo, por el carril izquierdo, y ahí tiene terreno para que avance este centrocampista por parte del equipo de Cruz Azul Hidalgo. Va hacia el otro lado con calma, hilvanando jugada. Va, salta a la línea, esta es peligrosa. El balón se va. Tenemos, ¿qué dice el árbitro? Parecía tiro de esquina, pero no. El bandera levanta y dice fuera de lugar. Lo agarran en fuera de lugar al equipo de Cruz Azul. Y bueno, ahí se termina el peligro. Otra oportunidad que buscaba el Cruz Azul Hidalgo. Y con eso se le termina todo lo que quiere, lo que necesita para buscar meter el gol. Viene con Arce buscando a la media cancha, el cabezazo, ¿este quién? Es de parte de Cruz Azul, que van a poner el balón, no, ya la recupera el equipo cancunense, pueden abrir por derecha, abren por derecha correctamente, se pega aún más a la línea, oportunidad para el equipo cancunense, que quiere, con su gente, con su público, irse arriba en el marcador. Ahí están, se fueron los primeros 8 minutos de juego, otra vez intentando, hilvanando jugada por un costado.
Ahora sí abren por derecha, puede venir el centro, se barre el balón, abandona el terreno de juego, tenemos saque de puerta para el equipo de Cruz Azul Hidalgo. Y bueno, también les podría dar en este momento los resultados de otros partidos de esta jornada número 7. El Tepatitlán pierde en casa 4-1 contra el equipo de Dorados. Alacranes de Durango y Coyotes no se hicieron daño, 1-1 dividen puntos. El equipo de La Paz son los líderes. Cuidado que viene el equipo de Cruz Azul. El cruce defensivo es correcto y se acaba el problema. Les decía del equipo de La Paz, le vence 3-0 el equipo de Mineros de Zacatecas. Y con esto, el equipo de La Paz son los líderes absolutos de este torneo. La Jaiba Brava vence en casa 1-0 a Venados. Se está jugando en este momento el Morelia contra Alebrijes, 0-0 allá en Morelos. Cancún FC aquí en casa 0-0 contra el equipo de Cruz Azul Hidalgo. Y se está jugando en vivo, también acaba de arrancar hace unos instantes el equipo de Piratas allá en Veracruz, en el Puerto Jarocho, 0-0 contra el Correcaminos. Y ya para mañana el Tapatío pues recibe a los Leones Negros de la UDG. Eso es lo que tenemos para este partido. Cuidado que viene Cruz Azul Hidalgo por el costado derecho, el balón abandona el terreno de juego, se acaba el peligro para el equipo de las Iguanas, que ha salido respondón, partido de ida y vuelta, los dos equipos luchando con todo. Cuidado que esta es peligrosa. Ahí está el equipo de Cruz Azul que quiere también ofender, pero Cancún FC en los contragolpes es peligroso. Ahí se barra incorrectamente, el balón va a abandonar el terreno de juego, tenemos saque lateral para el equipo de las Iguanas. Ahí está el equipo de las Iguanas que ya quisieron, que ya intentaron, pero hasta ahora nada, 0-0 el marcador. 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Cuidado que puede ser la primera de peligro, no hay fuera de lugar. Pues va, se va el balón, no logran agarrar la esférica. Y el árbitro dice, pues no, lo que querían, parecía que querían el fuera de lugar, no. El balón se fue y se acaba el peligro. 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Viene José Rodríguez por el centro, abre por derecha, oportunidad para el equipo cancunense. Atacan 5, defienden 7, viene el centro, disparo. El Olinderos de Elmes para y dispara. Le pega chorreado con la pierna izquierda. Y se acaba el peligro para el equipo de Cruz Azul Hidalgo. El Mesmari tenía el marco abierto, ¿eh? Ahí pudo Bruce el Mesmari. No encontró buena conexión con la esférica. Y se acaba el peligro que intentaba con el zurdazo. Y bueno, el balón ya hasta atrás donde está Arce, hasta donde está el portero de Cancún. Viene otra vez el balón dividido, intenta agarrar el balón por allá Trejo, no logra hacer contacto con la esférica y se va, abandona el terreno de juego. Saque lateral para el equipo de Cruz Azul, que va rápidamente en ese saque de banda. Abre ligeramente por el costado derecho. Intentan, quieren, buscan. No encuentra por dónde salir porque la presión es alta. La presión es fuerte. Es un pressing que está haciendo muy a la línea 1 por parte del equipo de Cancún FC, que quiere ser profundos. Quizá le falta un poco de amplitud al juego. Saludos a mi estimado Parra, que aquí anda cerca de nosotros. Le mandamos un saludo a él y a toda su familia. Viene otra vez Cruz Azul saliendo. Llegan con el portero Ochoa. Ochoa, ¿a dónde? Levanta la mirada Ochoa. No busca, no encuentra por dónde salir. La presión es alta por parte de Cancún. Divide la esférica Ochoa. Y ahí está defensivamente correcto Christopher. Lo manda hacia un costado y la recuperación es rápida por parte del equipo de Cruz Azul. Que abren por derecha en la media cancha buscando a quién. Buscando a este jugador. Cuidado, se pelean con todo. Y esta jugada es buena. Viene José Rodríguez. Solo frente al portero. Oportunidad. Va con izquierda. Disparo. ¡Gol!
gol al minuto 13 de juego. José Rodríguez desborda por izquierda, le gana por velocidad tras su ofensivo, le pega el zurdazo, no se desespera, vence Ochoa al balón cruzado, el balón pega en la red, es el primero, anótelo para José Rodríguez, el goleador Colombia, otra vez moja con la bota izquierda y se pone arriba el equipo cancunense, 1-0. José Rodríguez, y el público lo ovaciona, se pone de pie, le aplaude a José Rodríguez. Qué bonito gol, ¿eh? La verdad es que es un gol táctico, les decía hace unos minutos que el equipo de Cancún FC era peligroso en la parte ofensiva, en los contragolpes, sobre todo en los contragolpes. Y ahí fue donde pegó, ¿eh? En el contragolpe por izquierda, desborda correctamente José Rodríguez, le gana la espalda a su defensivo. Y con eso ya está el marcador 1-0 en favor del equipo de Cancún FC. Hoy tenía amigos, ya se los llevaron, caray, de repente volteo, ya no están. Ya se los llevan, caray. Bueno, disfruten el juego. Es que aquí en el palco estaban uno de los patrocinadores del equipo de casa y de repente estaba el palco lleno y de repente canto el gol, me volteo y ya no hay nadie, caray, me dejaron solo. Ahí está el Mesmari rechazando en la parte ofensiva correctamente y tocan otra vez con el Mesmari y el Mesmari otra vez buscaba aventar ese balón, rebana y entrega la esférica. No le está acomodando muy bien la zurda a Bruce el Mesmari, el profe Bravo, técnico del equipo cancunense, pues ahí intentando acomodar bien la parte defensiva y lo está haciendo bien, ¿eh? 3 tiros por parte de Cancún FC, 1 a puerta y cayó en gol, 2 a puerta, perdón, y cayó en gol por parte de Cruz Azul Hidalgo. Todavía no ha caído ni un disparo, ni desviado, ni a puerta, ¿eh? Sin peligro máximo el equipo de Cruz Azul Hidalgo. Eso es en cuanto a disparos. La posesión 42% para Cancún, 58% para el Cruz Azul Hidalgo. Y hay que decirlo, el balón lo tiene más tiempo el Cruz Azul, pero en los contragolpes el equipo de casa es peligroso. Tiros lleva cero el equipo de Cruz Azul. Tiros a gol, pues tampoco. En la precisión de los tiros, 67% para el equipo de casa, 2 ya fueron a puerta, 1 fue desviado, y no hay estadística en posesión, en porcentaje para Cruz Azul Hidalgo, porque no ha disparado todavía a puerta, todavía no pega. Ese es fuera de lugar, me parece, a ver si la marca el árbitro. Viene otra vez Colombia, buscando, intentado por izquierda, se lo lleva, puede venir el segundo, no hay quien remate, ahí está el defensa porque no había quien remate, pero la recupera otra vez el equipo cancunense dentro del área, se retrasa ligeramente porque no había por dónde, estaba 9 jugadores de Cruz Azul y solamente 2 de Cancún y tenían que sí que recular. Otra vez en el área Colombia, rebota el balón en el defensa, tiro de esquina para el equipo de casa que ya va ganando 1-0. En los saques de banda, 5 para Cancún FC, 3 para el equipo de Cruz Azul Hidalgo. En fueras de juego, 1 para Cruz Azul Hidalgo. Y hasta ahorita ha cuidado muy bien la línea Cancún FC. Y 0 fuera del lugar de marcado. Tiro de esquina. Todo Cruz Azul Hidalgo en su área. 7 de Cancún FC. 6 de Cancún FC. Viene el cabezazo. Cuidado, se pasa el arquero. Parece mano. ¿Qué dicen por allá? Que piden nada. El árbitro dice no hay nada. Parecía que el defensivo se metía con todo y balón al arco. Otra vez Cancún FC se muestra peligroso en estos últimos minutos. Qué bonito le está haciendo. Pasa y se mete en el área. Oportunidad. Viene Colombia. Disparo. Otra vez Colombia prueba ahora con pierna derecha, se va ligeramente desviado el esférico y Ochoa recuesta a su lado izquierdo y se acaba el peligro. Y es que hay afición del equipo
de casa que está apoyando con todo. Ruidoso los que están aquí presentes en el Olímpico Andrés Quintana Roo, las 8 de la noche con 18 minutos. Aquí en Cancún, los que nos escuchan ahí en Mérida, 7 con 19 minutos. Estamos en vivo, transmitiendo desde el Olímpico Andrés Quintana Roo, aquí justamente donde se disfruta el buen fútbol, el Caribe, tenemos fútbol. Ahí está el algodonero, se antoja, ¿verdad? Bueno, aún estás a tiempo, viene el disparo. Otra vez quieren sorprender al arquero Ochoa. Y el balón se va ligeramente desviado. Y bueno, ahí estaba el equipo cancunense que intenta ofender desde lejos al equipo de Cruz Azul Hidalgo. Hoy quiero mandar un saludo, nos está escuchando Keia por allá. Gracias por escucharnos. Cuidado el balón, a donde aparece Arce, sin peligro, tranquilo. Sale jugando Cancún FC. Me parece que después del gol agarró más confianza el equipo cancunense. Está bien parado defensivamente y en la parte ofensiva lo ha hecho perfecto. Lo ha hecho bien. Ha tenido 4 disparos, 2 a puerta, 2 fuera de ello. Uno ya cayó en gol y cuidado, que ahora sí le agarraron la espalda a la defensiva y sale Bravo, qué bonito. Ahí atacaba y Arce justamente el arquero, lee perfecto la jugada y se le adelanta al delantero que ya estaba lamiéndose los bigotes ante esta oportunidad que tenía. Allá lo intentaba perfecto el equipo de Cruz Azul, ya le ganaron la espalda en la primera ocasión que le ganan la espalda a la defensiva, a la línea de 4 que tiene Cancún FC. Les hablo de Cristian Valdivia que se posicionó bien, salió en buen tiempo, no cayó en fuera de lugar, pero la lectura de Arce fue buena. Otra vez viene Cancún FC por el lado derecho y puede ser peligrosa para el equipo de Cancún. Esa es buena, viene el nombre, metía la diagonal, pero nada, otra vez viene el disparo. ¡No!

conmigo, es el segundo para los de casa. Ahí estaba el disparo, qué bonito disparo. Cuando parecía que se perdía la jugada, el defensa del Cruz Azul Hidalgo rechaza mal. Y ahí aparece Christopher Trejo, le pega el derechazo y cruza el esférico donde Ochoa, el arquero del Cruz Azul Hidalgo, nada tenía que hacer. Nadie sacaba ese balón. Ahí está Trejo, que hace el segundo para las iguanas. 2-0 al minuto 20. Al minuto 20 de juego apenas. Y es que se siente cómodo Cancún FC. Cruz Azul Hidalgo le está costando, ¿eh? Le está costando mucho el partido. 20 minutos, no ha hecho un solo disparo a puerta. En algún momento por allá le ganaron la espalda a la línea defensiva, pero hasta ahí, ¿eh? De ahí no ha hecho más, no son verticales. Tienen mucho tiempo el balón, la pasean, le dan amplitud, pero cuando quieren ser verticales, el equipo de Cancún FC está leyendo muy bien. Tienen una línea de 5 en este momento, ante una línea ofensiva de 4 por parte de Cruz Azul Hidalgo, y eso es lo que está haciendo que Cruz Azul no encuentre por dónde. Ya recupera otra vez el equipo de Cancún en la esférica, y en los contragolpes es peligroso. Intentan, van a ir hasta el otro lado, por derecha, tienen que ir más atrás, no, avanza ligeramente, ahora donde está Bruce Elmes Mari, por el costado izquierdo, ahí está Elmes Mari, que intenta, que quiere, que busca encontrar por ahí a Trejo para que le ponga el segundo, pero el arquero Ochoa se cruza perfecto y corta el peligro. Otra vez viene Cruz Azul, ahora sí le van a ganar la espalda a Elmes Mari, pero recupera rápido, le cae rápido la ayuda y recupera el balón Cancún FC muy pronto, muy pronto. Ahora parece que divide la esférica, la media cancha, ahí está los centrales por parte del Cruz Azul Hidalgo, ahí aparece perfecto José Suárez y recupera la esférica para el equipo visitante, que también le está costando el partido, lleva 6 puntos también, misma cantidad de puntos los dos equipos, pero parece que este partido se está resolviendo en favor del equipo local. Hay una falta que se pide, el árbitro dice nada, juégala, está en juego la esférica, viene por izquierda, ahora sí Cruz Azul, puede venir el primer disparo, no, le quedan 2 a la marca, por el costado izquierdo pegados, y Cruz Azul quiere llegar, le está costando muchísimo, y el balón otra vez es atrás. El balón en la media cancha, ya 3/4 llegan las piernas, y ahí está otra vez Cancún defendiendo perfecto. Y lo hace bien cuando se trata de defender el equipo de Cancún, y cuando ofende también. Es un jalón de playera. Me parece que puede ser hasta de cartón amarillo. El árbitro dice nada. A ver, que sí, le reclama. Es que el equipo de Cancún FC le está pidiendo que le saque cartón amarillo al árbitro central Mauricio Eleazar López. Pero porque fue un jalón de playera, claro, y sabemos que regularmente esas se llevan de la mano un cartón amarillo. En este momento no sacó el cartón amarillo, sabe que Cruz Azul pues no le convendría, se acabaría el juego si le empieza a llenar de tarjetas y no lo pinta de amarillo. Ya recupera el equipo visitante por el costado izquierdo, hay el balón con Sergio D. Y toca más hacia atrás, otra vez donde aparece Raimundo Rubio por parte, número 28, por parte del equipo del Cruz Azul. Vienen hacia atrás, otra vez con el central, con José Suárez. José Suárez, ¿a dónde? No está su compañero. Toca donde aparece Rubio. Rubio, otra vez, regresa el balón con Suárez. Y el técnico del equipo visitante, el técnico, le está costando muchísimo a Esteban Landazabal. Es un técnico joven, 32 años todavía. Estuvo con el Cruz Azul sub-19, sub-21. Ahora que Cruz Azul metió este equipo de expansión, pues salaron a ese técnico al equipo de expansión. Y ahí va, 6 puntos de 18 posible antes de este partido. Y si el partido acaba con victoria para Cancún, sería 6 puntos de 21, ni el tercio de puntos. O sea, le está yendo mal al equipo de Cruz Azul Hidalgo y a los dirigidos por Esteban Landazábal, el técnico de este equipo de Cruz Azul Hidalgo. Se fueron 26 minutos de juego. Me parece que no habrá hidratación.
Ahorita vamos a checar si habrá instantes de hidratación, porque las temperaturas son altas. Sí, en este momento es la hidratación. Vamos a hacer una pausa breve y regresamos en instantes para lo que resta del primer tiempo. Cancún FC 2, Cruz Azul 0.

0: Casa de Cancún FC.
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1: Ya regresamos. Después de la hidratación se reanudó el partido. Y bueno, qué forma de reanudarlo, Sale el primer cartón amarillo para el equipo de Cruz Azul Hidalgo después de una infracción sobre ese jugador número 5 de Cancún FC, Armando Chávez. Recibió la infracción y el rival, vaya, se llevó el cartón amarillo. Cuidado, ahí se parece de otra amarilla. ¿Qué dice el árbitro? No, ni siquiera falta cuando se pedía una infracción sobre José Colombia Rodríguez. Pues ahí está el primer amonestado del partido. Le voy a decir que es un partido que no ha tenido muchas faltas, que se ha jugado, que los dos equipos han permitido el juego limpio, una que otra falta, hasta apenas fue la primera infracción, me parece rigurosa la amarilla, pero bueno, el árbitro tiene que marcar el rumbo, marcar el camino del partido, y bueno, ahí se muestra el primer cartón amarillo, 2-0 en esta primera parte de la jornada número 7, Cancún FC contra el Cruz Azul Hidalgo. Partido inédito, partido por primera vez en la historia de estas dos escuadras, y está ganando la partida el equipo de Cancún, el equipo del Caribe. Viene Burgos el Mesmari con túnel y todo, sale jugando tranquilo, el balón más atrás, da donde aparece este jugador por parte del equipo de casa, Alec Álvarez, que juega correcto hacia atrás con Arce, el portero, el balón luego hacia derecha, se divide ligeramente, saque lateral para el equipo que viste de negro, uniforme bonito, uniforme elegante, el equipo de Cancún FC, que sale jugando con la banda por el costado. Ahora el balón lo entregan en la media cancha, saque lateral para el equipo del Cruz Azul, que está jugando con el uniforme tradicional, y esa es una falta, me parece, de cartón amarillo, y tendrá que pintarlo el árbitro. ¿Qué dice el árbitro central? Raimundo, sí, segundo amonestado del partido ahora para este jugador. El primer amonestado del partido es para Silva por parte del equipo de Cruz Azul. Es el primer amonestado, y es que se lo merecía este número 70, Iván Silva. Viene Cancún FC, Colombia Rodríguez por el izquierdo, toca con Trejo dentro del área, Trejo el balón hacia atrás, viene el disparo, en la defensa lo estrella, pero otra vez el balón en las piernas de jugadores cancunense, tres cuartos de cancha, pueden jugar hacia el centro, juegan hacia el centro, retrasan ligeramente, el Mesmari se bota, pide el esférico, y el balón con el Mesmari, cruza por ahí Alec. El Mesmari toca por derecha, buscando a dónde, buscando a Rodríguez. Rodríguez mete un centro defectuoso y la recupera ya el equipo de Cruz Azul Hidalgo, que viene a toda velocidad por la media cancha. Balón entre líneas, pero ahí se cruza. Perfecto este defensivo número 2, sale y sale jugando bien. El balón toca en el otro lado donde está el arquero con calma y le da entrada, tranquilidad, y viene otra vez el balón con Alec. El Mesmari ahora con la bocha, con la redonda del Mesmari, toca jugando tranquilo, otra vez con Alec. Alec levanta la mirada, va a buscar a Colombia. Colombia salta en esa esférica dividida, la pierde, otra vez viene el Cruz Azul, y esta puede ser peligrosa. ¿Se van a meter al área? No, la presión hace que salga en el área, otra vez viene el Cruz Azul Hidalgo por el lado derecho, ahora tocan correctamente con Iván Silva, amonestado de este partido, y va hacia atrás, no encuentra el Cruz Azul Hidalgo por dónde, no encuentra la llave para abrir la puerta defensiva que tiene bien parada el equipo de Cancún FC. Y otra vez Cruz Azul hacia atrás, no encuentra por dónde, no encuentra la forma de entrar. El otro amonestado, por cierto, por parte del equipo de Cruz Azul, es este, aquí está, espérame, viene una falta, viene otro cartón amarillo, es la segunda, se ve expulsado Silva, Iván Silva recibe el segundo cartón amarillo.
0: para el equipo de Cruz Azul Hidalgo. Nada le está saliendo bien esta noche. En menos de 5 minutos se ve expulsado Silva. Cruz Azul a jugar con 10 nada más. Todavía le faltan 10 más el agregado y el segundo tiempo, y Silva deja a sus compañeros con 10. Bueno, el otro amonestado es Kenneth González. Y ya se para a calentar toda la banca, todos los jugadores suplentes por parte del equipo de Cruz Azul. Y ahora Cancún FC tiene que aprovechar, porque justamente al estar jugando con 10, pues bueno, a ver cómo lo resuelve el profe Bravo. ¿Qué va a hacer el profe Bravo para poder sacarle ventaja a la superioridad numérica que tiene? El lateral derecho Iván Silva se va expulsado, y también el profe de Cruz Azul tendría que ver cómo cuidar esta parte para que pues no se lleve una feria de goles. Esteban Landazábal pues está contra la pared en este momento, va perdiendo 2-0. Se va expulsado el lateral por derecha. Brusel Mesmari tiene todo el carril en lo que hace las adecuaciones. Brusel Mesmari tiene que ser más ofensivo a partir de ahora. Y es que en lo que calientan antes de que salga el cambio, pues no puede hacer ajustes todavía el técnico, porque pues no estaba preparado un cambio. Y vamos a ver cómo ajusta Landazábal en este momento. Viene el Cruz Azul Hidalgo por la media cancha, agarra el balón, tocan por izquierda, jugando con tranquilidad. Ahora están buscando precisamente a Luis Estrada Derbez. Cuidado, puede ser la primera para el Cruz Azul. Nada, saque lateral nada más, cuando parecía que buscaba un buen centro. No le sale. Otra vez viene el Cruz Azul Hidalgo por parte de Luis. Amaga nada más, le rebota la esférica otra vez en la defensiva. Saque lateral otra vez para el equipo de Cruz Azul, que está viendo cómo se le nubla todo a los 29 grados centígrados que tenemos aquí en el Olímpico Andrés Quintana Roo. No le está saliendo nada a la máquina. ¿Y qué creen? El equipo de Cancún está ganando y la afición está metida con el equipo, ¿eh? La afición aplaude cada toque bueno, cada momento que hace una muy buena jugada. Ya se va a realizar el primer cambio. Cuidado, esto, oportunidad para el equipo de Cruz Azul por el costado derecho. Amaga, puede venir el centro, lo hacen corto, pero qué forma de defender del equipo cancunense. Y el balón llega a las manos de Arce, que se recuesta y se queda con la esférica, la pone en el suelo. Va a jugar con calma y tiene que ir a la presión rápida por parte del delantero de Cancún FC, del Cruz Azul Hidalgo. Viene otra vez, cuidado que la dividen, el balón para afuera, saque de puerta tenemos para el equipo de Cancún FC. Y ahí se va a realizar el primer cambio. Ahora mismo le decimos de quién se trata y quién es el que va a salir. No se realiza el cambio todavía. Ya se cobró el saque de puerta. Mantiene línea de cuatro el profesor Bravo en la línea defensiva. Y viene otra vez. Va a pasar entre dos, entre tres. Le roban la esférica. Ahí viene el contragolpe por parte del Cruz Azul. Balón, cuidado, dividido. Y ahí está Arce otra vez. Se adelanta la jugada y me parece que ya se va a realizar el cambio. Va a entrar el número 44 por parte de Cristian León, por parte del Cruz Azul Hidalgo. Se saca de banda, el cambio no se permite todavía, pero ya está listo Cristian León para el terreno de juego. ¿Quién va a salir? Esa es la cuestión. Cuidado, que se meten complicaciones. No hay portero. Viene, se llevan al portero, rebotan, hombre. La que se perdió, este número 14 por parte de Cancún FC, Karel Campos. El portero le roba el balón afuera del área. Ochoa, el mundialista. Ochoa, seleccionado nacional, arquero del Cruz Azul Hidalgo. Se estaba metiendo en complicaciones y se le iba a venir la noche.
1: Ahora sí está el cambio por parte de Cruz Azul. Ya está el número 44 en el terreno de juego, Cristian León. Me parece que el que va salió, no alcancé a ver bien. Me parece que es Kenneth. Ahorita mismo lo confirmábamos. ¿Quién sale? No, el que salió. Ahorita mismo le decimos. Me parece que es Emanuel Sánchez. No, es Cristian Valdivia, centro delantero del Cruz Azul Hidalgo. Es el que sale de la cancha. Pues bueno, si no habían tenido disparos a gol, con 11 jugadores, con 2 centros delanteros, el Cruz Azul Hidalgo, ahora con un jugador menos y restándole un centro delantero, pues va a ser más difícil. Más difícil llegar a la línea final, meter centros, que alguien remate, que acompañe la jugada. Ahí está en la media cancha, recupera el balón rápidamente el equipo de Cancún, el equipo de casa. Oportunidad por el costado derecho. Esa es buena, viene por derecha, viene el centro, defectuoso. Pero tiene otra oportunidad para meter el centro. Por derecha, amaga nada más. Uno contra uno, va a venir el centro hacia atrás. Diagonal, afuera del área. Pueden ir hacia el otro lado, ¿sí? Sin problema lo pueden llevar. Ahora el balón, a donde aparece Bruce Mesmar, y el balón va más hacia atrás, donde aparece Alec Álvarez. Álvarez toca con Arce, Edson Arce, y el balón en la posición del equipo cancunense. Pisan la esférica en la media cancha buscando otra vez con Alec, este número 2. El Mesmari botado en la banda por izquierda. Otra vez con Alec buscando, le jalan la playera, el árbitro dice juégale, no hay nada. Y bueno, ahí viene este número 27. Me recordó Carlos Hermosillo, este número.

colores del Cruz Azul. Digo, este es el Cruz Azul Hidalgo, pero sigue siendo parte de la franquicia del Cruz Azul. Y aquí se dan cita algunos que siguen al Cruz Azul porque pues son parte del equipo y vinieron a apoyar a, también al equipo visitante. Otra vez la presión sobre Ochoa, ya se metió en complicaciones, ahora resuelve perfecto, resuelve correctamente. 43 minutos de juego, falta el agregado por la hidratación, por la expulsión, por los goles, pero bueno, ahí está el partido. Todavía pues no está perdido del 100% para el Cruz Azul, porque todo puede pasar, pero lo veo complicado para el equipo visitante. Para el equipo de casa, Cancún FC, me parece que el profe Bravo tiene una noche perfecta. Viene el centro, cuidado, el cabezazo es por parte del ofensivo, tenemos saque de puerta para el equipo de Cancún FC. Y bueno, vamos a ver cómo se han portado las estadísticas. 7 tiros para Cancún FC, de esos 3 a puerta. Ya hizo un disparo el Cruz Azul que fue a puerta. En la posesión ya recuperó un poco el Cancún FC, 47 con contra 53. Tiros de esquina, 3 para Cancún, 1 para el Cruz Azul. El presión a los disparos, 43 para Cancún FC, el 100% porque solamente uno y ha ido a puerta por parte del equipo del Cruz Azul. Viene otra vez el equipo cancunense por derecha. ¡Qué bonita jugada! Por ahí está el arquero. Le estaban ganando la espalda a la defensa del Cruz Azul, Christopher Trejo, pero el portero Ochoa lee la jugada perfecto, la lee bien y se adelanta y se acaba el peligro. Ahora se marca una falta en 3/4 de cancha en favor del Cruz Azul. Se queda tirado por el jugador. Marcadores en otros estadios en este momento. La Jaiba Brava le va pegando en casa 2-0 a Venados. Morelia 2-0 a Ebriges en casa. Y Cancún FC 2-0 en casa al equipo de Cruz Azul. Allá en el Puerto Jarocho, Piratas 1-0 ganándole al equipo de Correcaminos. Y yo sé que me estarán preguntando, ¿cómo quedaron las Chivas, caray, mi equipo? Las Chivas ganaron 3-0 al San Luis. Qué bonitas noticias les damos, caray. Cosas buenas le decimos aquí. Bueno, tenemos oportunidad en el terreno de juego para Cancún FC de defender el cero. Y del otro lado, Cancún de acercarse. Viene el centro al manchón penal, cabezazo es defensivo y otra vez la agarra Cancún FC, la saca. Ahora viene un disparo, cuidado cuando intentaban el disparo el equipo de Cruz Azul. Hidalgo se va desviado, saque de puerta para los de casa. 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Viene otra vez Cancún FC y esta jugada es buena. Intenta el equipo cancunense por el centro del campo. Ahí está Colombia, pide una falta. En 3/4 el árbitro dice nada, recupera el balón el equipo cancunense. No, dice el árbitro, primero es una falta de Karel Campos, que comete una falta cuando intentaba salir este número 83, el casaca número 83 por parte del equipo visitante que quería salir, pero le comete la infracción por ahí Karel Campos y se acaba el problema para él precisamente. La falta fue sobre Saavedra. Se agregan 5 minutos, se cumple el tiempo complementario, 5 minutos más nos regalan los árbitros en esta primera parte. Nos vamos 5 minutos más de juego, 300 segundos más por disputarse en el Olímpico Andrés Quintana Roo.

después de la expulsión, me parece que se acomodó muy bien Cruz Azul Hidalgo. No ha causado mucho peligro la escuadra local, pero sigue perdiendo 2-0 y le va a costar muchísimo el partido. Van a remar contra corriente y Cancún FC se puede ir como gorda por tobogán, Si aprieta un poco más puede causar peligro. Me parece que el profe Bravo está siendo mesurado, le está diciendo a los muchachos en la cancha: vamos a aguantarnos al segundo tiempo, en el segundo tiempo aventamos toda la carne al asador de acuerdo al desarrollo de cómo termina el primer tiempo. Me parece que es el pensar del profe Bravo. Intenta Cancún FC otra vez de lado a lado, dándole amplitud al juego, llegando a la media cancha, al círculo central. De ahí van con el defensa central, que no hay problema por ahí con Daniel Guillén. Daniel Guillén levanta el esférico buscando a Colombia, a Trejo, no encuentran. El balón llega donde está el arquero Ochoa, el arquero seleccionado, Emmanuel Ochoa, que ya recibió 2 goles del Cancún FC. Y que ha tenido un partido difícil, aunque se ha adelantado, ha tenido buenas actuaciones también en este partido. Sale jugando Ochoa por el costado derecho. Levantan el balón. Ahí la recuperación de Alec. Y Alec le responde correctamente. Recupera la esférica. Y toca con Guillén. Guillén con Alec otra vez. Y ahí se está tocando en la parte baja el equipo de Cancún FC. Alec con Guillén. Guillén con Alec. Vienen, ahora tocan con este jugador número 17, Leo López. Leo López entrega el balón a Trejo. Trejo con el Mesmari, que puede meter el centro. Mete el centro. Un poco defectuoso, pero el balón le queda otra vez a Bruce del Mesmari. El balón llega donde aparece Leo López. Leo López toca otra vez con el Mesmari. El Mesmari con Alec. Alec con el Mesmari. Vienen con Leo López. Leo López con Trejo, Trejo, tocan en cortito, allá están jugando bonito el balón con Alec, Alec otra vez el balón, donde aparece Guillén. Guillén va a abrir hacia el otro lado. Poco hemos mencionado a Jonathan Hernández, que hace rato casi sorprende al arquero, un disparo de la media cancha. Y el balón otra vez con Guillén, Guillén con Alec. Alec tiene a Leo López cerca, botado por el lado izquierdo, más abierto aparece el Mesmari, que recibe el balón. El Mesmari puede meter el centro. El Mesmari va atrás, otra vez con Alec. Alec con Leo López pegado a la banda. Se está yendo los minutos, nos quedan 2 aproximadamente del agregado de esta primera parte. El balón con Alec, está canchereando ya el equipo de Cancún FC, ya quiere que se acabe el primer tiempo. Leo López buscando con Alec. Alec otra vez en la media cancha, en paredes juegan, triangula, viene Alec, toca correcto el balón donde aparece Guillén. Guillén hacia el otro lado cuando está Cristian. Aparece el balón con Hernández. Hernández puede avanzar, avanza metros, viene el centro, intenta la media tijera, le marcan el fuera de lugar. La tocaron hasta que tuvieron la oportunidad del centro y aparecía Trejo, que metió una tijera media chilena, no logra conectar. Aún así le marcan offside a Christopher Trejo. Sale jugando otra vez el equipo de Cruz Azul Hidalgo, que le está complicando muchísimo. Le marcan una falta, allá es José Rodríguez, comete la infracción. El balón hasta donde está el arquero Ochoa. Este arquero, los que me escuchan, les voy a decir, hay que darle seguimiento. Es muy bueno este portero Ochoa, seleccionado, y estoy seguro que máximo en un año ya lo vamos a ver en el máximo circuito del balompié mexicano. Cuidado, que es una barrida, casi la pierde en la media cancha y se le venía la noche al equipo de Cruz Azul. Ya se juega el último minuto de la primera parte en su tiempo de compensación. El balón hacia atrás, tocando el equipo de Cruz Azul, tocando la esférica, triangulando, buscando por dónde. Parece una barrida buena, ahí aparece el arquero, la hace bonito otra vez el arquero, la adivina y sale a reventar la esférica. Saque lateral. Y señores y señoras, se termina la primera mitad. Cancún FC 2, con anotaciones de José Rodríguez y Trejo. Cruz Azul Hidalgo 0. Vámonos al descanso. En 15 minutos estoy de vuelta con ustedes a través de Grupo Turquesa. Continuamos.

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Regresamos en vivo desde el Olímpico. Andrés Quintana Rosso y Hanser Sosa. Es la parte complementaria del partido de la jornada número 7 de la Liga Expansión MX. Cancún FC 2, Cruz Azul Hidalgo 0. Ya arrancó la parte complementaria y bueno, les platico que el ambiente en el descanso, en el entretiempo, aquí en el Estadio Olímpico Andrés Quintana Roo, es increíble. Por eso les invito a todos ustedes, cada vez que puedan venir al estadio a apoyar al equipo de casa, al equipo profesional de fútbol, pues que vengan, que lo disfruten, porque se la van a pasar muy, pero muy bien aquí en el Estadio Olímpico. Viene por derecha el equipo cancunense, la barrida es oportuna por parte del defensivo visitante, la bocha se va a un costado, tenemos saque lateral para el equipo de casa, que viene con Karel Campos, con Alec, y Alec lo abre un poquito más, donde aparece el Mesmari, la pierde, cuidado que se puede venir la contra. En la media cancha recupera el equipo de Cruz Azul Hidalgo, pero recula muy bien la defensiva local y el balón ya le dio calma, tranquilidad, el balón está circulando. El balón lo recupera Cancún, no, lo tiene otra vez el equipo visitante. Y quiere recordarles que se está jugando con 10 jugadores después de la expulsión de Iván, el lateral por derecha por parte del Cruz Azul Hidalgo. Se fue expulsado en el primer tiempo y por eso el equipo de Cruz Azul Hidalgo pues está perdiendo 2-0 y con un expulsado, o sea que está jugando con 10 y el equipo local tiene que aprovechar, el equipo local tiene que aprovechar esa parte porque pues tiene un jugador más, está jugando en casa, está ganando 2-0, tiene todo, absolutamente todo para llevarse una victoria por lo menos de 2 golecitos más, me parece, no sé, yo creo que eso es lo que debería hacer. A ver qué nos dicen. Viene otra vez Cancún FC, no, el balón se va por el costado, la saca, la visita, tenemos lateral para los de casa. El árbitro, a ver, le dice pausa, que va atrás unos metros más todavía porque fue más atrás donde salió la esférica. Y allá viene otra vez desde la primera línea en la parte defensiva el equipo de casa, viene con Karel Campos. Karel controla, viene con Guillén abre con Leo López con el Mesmari va hacia atrás donde aparece Alec levanta el balón, salta a la línea buscando a José Rodríguez que pelea con todo pero no le alcanza y se va por un costado. Saque lateral para los locales y viene más hacia atrás tocando, se muestra Karel Campos, ahí está este número 3. Ahora Karel se lleva el primero, pases en tres, entrega la esférica buscando a Daniel, que va a venir el centro, se le acaba el terreno de juego, tenemos saque de puerta para el equipo de Cruz Azul Hidalgo. Y así se van a ir los minutos, ¿eh? Así se van a ir los minutos, poco a poco, avanzando el cronómetro, avanzando el tiempo, el arquero seleccionado nacional, Ochoa, toca con su compañero por el costado izquierdo y van a salir jugando desde abajo.
Desde abajo va a seguir intentando el equipo de Cruz Azul, pero la presión es alta por parte de Cancún FC. El balón llega otra vez donde aparece el arquero Ochoa. ¡Qué cuidado! Se va a meter en complicaciones. Casi entrega el balón, pero le hace segunda a su compañero número 44, que entró por parte del delantero cuando Cruz Azul se quedaba con uno menos. Ahí va a intentar otra vez el equipo de Cruz Azul. Llega a tres cuartos. Hasta ahí está bien porque Cancún para una línea de cuatro que lo hace perfectamente. Viene el centro. Cuidado el cabezazo. El cabezazo es defensivo y se acaba el problema, Se acaba el problema para el equipo de casa. Ya recupera el balón. Ahora una serie de rebotes se le entrega al equipo visitante. Viene el Cruz Azul en los linderos del área. El balón queda botando. ¡Cuidado! Aparece pierna defensiva y no hay problema. Se estaba metiendo en complicaciones la defensiva de Cancún. Ahora el árbitro marca una mano en la media cancha. Y el balón le corresponde al equipo de Cancún FC. Ahí se acaba el problema, pero cuidado, que parece que Cruz Azul viene con otra mentalidad. Me parece que Cruz Azul va a buscar todo en esta parte complementaria, a pesar de tener un jugador menos, a pesar de que tiene un partido abajo, boca abajo, 2-0, pero va a seguir peleando. Va a querer, va a buscar. Ahí aparece otra vez en el lado izquierdo. ¿Qué quiere? ¿Qué intenta? ¡Qué bonita jugada! Ahora sí, hay una falta de ley de ventaja. ¡Disparo! ¡Rebotado! El árbitro dice, ponte de pie, te di la ley de ventaja. ¡Qué bien apareció el arquero! El balón en las piernas de este número 3. El árbitro dice, siga, pero el compañero decía mandarlo a un costado para que atiendan a su compañero. Al árbitro le valió cómo estaba el jugador de Cancún FC, le daba las indicaciones que con el balón en juego sus compañeros, el árbitro le dicen siga y no pasó nada, el árbitro, hasta que el jugador mandó el balón a un costado, fue que decidió que se le preste la atención. Qué difícil ser árbitro, si decidir si pararla o no cuando un jugador está tirado. Hoy en otros resultados de la Liga Expansión que se están jugando en este momento, la Jaiba Brava le va pegando 4-0 a Venados. Morelia 2-0 a Alebrijes. Piratas 1-0 a Correcaminos. Y aquí en el Olímpico, Cancún FC 2-0 al Cruz Azul. Y en la Liga MX, el Pachuca le metió 2-0 a Juárez. Las Chivas 3-0 al San Luis. El Tigres con Necaxa al minuto 50, 1-1. Más tarde, en unos minutos, el Atlas y el Atlante se enfrentan para mañana. El Cruz Azul contra Santos a las 6:00 p.m. El Pumas contra León, el Puebla contra el Toluca para el martes. El juego de Pumas-León es el jueves, Y el América el 28 de octubre va a jugar su partido de esta jornada contra Tijuana. Y el Monterrey el 14 de noviembre contra Querétaro. Y en acciones de este partido, cuidado, se da la vuelta, cabezazo defensivo. Se metería en problemas la defensiva de Cancún. Y desde abajo otra vez jugando con calma los de Cruz Azul Hidalgo. Que hilvanan toques, que quieren, que intentan, pero no causan peligro. Otra vez desde el costado derecho en la parte baja, Cruz Azul buscando romper las líneas defensivas. Viene el centro, otra vez en el cuerpo donde aparece este jugador número 3, lateral por derecha por parte de la escuadra local. Ahí aparece perfecto Jonathan Hernández, y otra vez Jonathan Hernández para mandar ese balón hacia adelante. Viene Trejo. Trejo entrega el balón donde aparece este jugador número 6,
que hace chiquita al Armando Chávez, pero la recuperan. Se pide una falta en la media cancha, el árbitro dice nada, se duele el balón en diagonal hacia afuera. Otro jugador tirado por parte de Cancún FC. Karel Campos se duele. Le están diciendo al árbitro le vale. Ya se pone de pie Karel Campos. No le importa la integridad o está muy metido en el partido el árbitro, que está detectando cuándo sí, cuándo no. Pero ya van dos jugadas donde jugadores de Cancún FC se quedan tirados con señas de dolor. Yo no estoy diciendo que esté mintiendo, no estoy mintiendo, pero están tirados y el árbitro no les hace caso. Ahí viene Chávez, el arquero. Qué bonito pase, pase de lado a lado correctamente, y el balón hacia atrás a donde aparece la línea de tres. Ya armó línea de tres el equipo de Cruz Azul y van otra vez a donde aparece el arquero Emmanuel Ochoa. Bien, Emmanuel Ochoa tiene enfrente a Trejo, le hace presión, sale correctamente Ochoa. Y vemos la triangulación con la que sale muy bien el equipo de Cruz Azul. Y cuidado, lo agarran dos contra uno. La muy buena barrida donde aparece el central del equipo cancunense. Se barre Daniel Guillén y lo manda a un costado. Se metía en problemas Cancún FC, pero oportuna la llegada de Guillén. Otra falta, otro jugador tirado de Cancún FC y el árbitro dice no, póngase de pie, está tirado, se duele demasiado. El balón viene en el centro, cuidado, ahí está el arquero que se queda con la esférica, Arce. Y vamos a ver qué hace Arce, el árbitro le dice juega. Ahora sí detienen el partido y deja que entren las asistencias. Es tercer jugador de Cancún FC que se queda dolido y el árbitro no interviene, y se lleva tarjeta un jugador por parte de Cancún FC por reclamarle al árbitro que no le presta atención. Otro cartón amarillo al jugador que estaba tirado, caray, y vino corriendo el árbitro de donde estaba, le muestra cartón amarillo. Bueno, dos jugadores amonestados, y es que les digo que o el árbitro está muy metido o le vale lo que esté pasando con los jugadores. Difícil de juzgar al árbitro, a los jugadores. Yo no estoy en el terreno de juego, solo estoy pues narrando lo que sucede en la cancha, lo que yo veo, lo que aprecio. Pero me parece que sobre todo está la integridad física de los jugadores. Y si el árbitro aprecia que no tienen nada, pues ir a amonestarlos, ¿por qué no? Pues ahí está las amonestaciones de este partido. Por cierto, salió Gamboa y entró Castañeda por parte de Cruz Azul. Es parte de los cambios que se realizaron en este entretiempo. También salió Sergio D. Ya está fuera de la cancha. Y entró Xandor Camacho. Son de los jugadores que están en la cancha. Y si vienen cambios, viene Paulus Kanga, número 10. Me parece que va a salir Leo López y también va a entrar el número, si no me equivoco, Eric Villegas, número 22. Es lo que me parece que tienen cambios. El número 33 también está en la cancha, o va a entrar a la cancha, número 33, por parte de Cancún FC. Luis Bustillos ya estaría en la cancha. Paulus Kanga entra, sale Leo López, número 17. Dos jugadores de media cancha, uno entra y uno sale. Ahí están los cambios que se realizan
en este segundo tiempo. Daniel Guillén también está saliendo. Está saliendo de la cancha. No, Leo López sigue en la cancha, ¿eh? A ver. Sale Leo López y Guillén. Entra Ernesto Ruiz y entra Paul Uscanga. El técnico del Cruz Azul le dice a sus jugadores: todos a defender. Todos a defender. Saben que Paul Uscanga es el jugador más veterano del equipo, pero también es un jugador muy creativo, de mucho esfuerzo, de mucha lucha. Ya está en la cancha Paul Uscanga. Se comete una falta en tres cuartos, oportunidad para Cancún FC. Ochoa pegado a la línea, viene el centro, cabezazo. Apenas roza la esférica, se va por la línea final, saque. Saque de puerta para el equipo visitante, saque de puerta para el Cancún, para el Cruz Azul Hidalgo, perdón. Ya se fueron varios minutos de este segundo tiempo. Y bueno, si usted va a casa o va al trabajo, lo que esté haciendo, aquí le llevamos las acciones. Viene el Cancún FC dentro del área. Toca el balón en corto, disparo. Le pegó horrible. Le metía la zurda, se la dejaban cómoda. Y ahí estaba Trejo, que le pega con zurda, no logra acomodar bien el cuerpo y lo manda por arriba del arco que defiende Ochoa. Otra vez el Cruz Azul entrega la esférica. Viene oportunidad para Cancún FC. Demasiado larga. Otra vez Ochoa que defiende su arco. Lo manda. Y es que se está complicando el equipo de Cruz Azul al momento de salir jugando. Se le está complicando muchísimo. Muchísimo la salida. Pues le recuerdo. 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Estamos en vivo desde el Olímpico Andrés Quintana Roo. Se disfruta, se vive. Ya se gritó dos veces gol. Y se puede gritar más todavía. El Cruz Azul quiere salir desde la parte baja, buscando, intentando. Quiere, pero no puede. Lo intenta, pero no le sale. Saque lateral para la visita. El profe Bravo dando indicaciones. El calor se mantiene. La humedad se mantiene. Y esto es lo que hemos vivido a lo largo de estos minutos. 2-0 el marcador, Cancún FC sobre el Cruz Azul Hidalgo. El balón en las piernas otra vez del arquero Ochoa, que sale jugando correcto. Desde abajo le está costando mucho. Cruz Azul jugando con uno menos 10 antes del primer tiempo, con la expulsión de Iván Silva. Otra vez el poderío del Cancún FC sale desde abajo correcto. El balón donde está Ley. Puede venir por el costado derecho y lo hace bien. Cuando sale el equipo cancunense, sale muy bien con Jonathan Hernández. Jonathan Hernández en la parte baja buscando. Ahora van a buscar a Brusel Mesmari por el lado izquierdo. No. Nada más que nada más. Y viene donde está Paul Uscanga. Paul Uscanga toca el balón. Viene con Hernández por el costado derecho. Tres cuartos de cancha. Abre más la esférica. Vamos a ver si es buena, si es importante esta. Viene el centro. Aparece bien el defensivo. Se cruza el balón. Lo saca en saca lateral para Cancún FC. Hasta el profe Bravo le dice: tócale el balón a Uscanga. Ya Uscanga con la esférica. Levanta la mirada Uscanga. Toca hacia este jugador número 5, Armando Chávez. Chávez toca con el Mesmari más atrás. Vemos a Jonathan, pide el balón. Jonathan puede abrir con Uscanga. Paul Uscanga, número 10, tres cuartos de cancha, pegado al lado derecho. Toca en corto, triangulan otra vez con Jonathan. Jonathan al central.
Y este la va a abrir más con el Mesmari. El Mesmari puede meter un centro de primera o puede competir uno a uno. Compite. Se va hacia atrás otra vez. Toca hacia atrás. Y ahí está sometiendo el equipo cancunense. Viene el centro, ahora sí, cabezazo. Y ahí está Ochoa, que en dos tiempos se queda con el esférico. La creó muy bien el equipo cancunense, hasta que metió el centro con la oportunidad donde aparecía Trejo. El cabezazo. Y ahí estaba, cuidado que viene otra vez. La recupera el equipo cancunense, 3-1, puede ser, se mete el área. Amague nada más, la va a dejar por derecha. Demasiado larga, pero ahí llega muy bien. Amague nada más de Chávez. Chávez con Trejo. Trejo hacia atrás. ¿Quién aparece? El balón con Uscanga. Abren más donde aparece por el lado izquierdo Bruce Elmesmari. Mete el centro. Ahora sí lo deja demasiado corto. Pero el rebote le aparece otra vez. Jugador vestido de negro. Bonita finta que amaga nada más. Ahí está el disparo. Cancún FC dispara. Ochoa se tiende y salva a la escuadra de Cruz Azul. De la tercera anotación tenemos tiro de esquina en favor del Cancún FC. Y la afición se mete con el equipo. Se mete a apoyar, sabe que están haciendo un gran partido. Tiro de esquina para el equipo de Cancún FC. Karel Campos para cobrar con pierna derecha. Todo Cruz Azul en su área. Viene el centro al área chica, cuidado, peligrosa. Resuelve bien el equipo de Cruz Azul. Pero esto trae bien el disparo de lejos, rebotado. Parece que va a ser saque lateral para Cancún FC, sí, porque Karel Campos pudo haberse quedado, pero estaba en posición adelantada, no hace por el balón, y si viene otro cambio, me parece que sería Karel Campos el que va a salir, sí. Fue el último tiro de esquina que cobró Karel Campos, y sale Karel Campos, entra Cristo Vela, el sobrino de Vela, caray. Cristo Vela, que fue a probar al América, fue a probar a Chivas, no le fue bien. Hoy está otra vez en el equipo de Cancún FC. Y ahí está Cristo Vela. Ya está en la cancha con el número 24. Entró en sustitución de Karel Campos, número 14. Viene otra vez Cancún FC por el costado derecho. Viene el centro. Ahí está el defensa que se cruza. Resuelve incorrectamente. Pero los embates que hace Cancún FC hace que recupere el balón rápido. El balón otra vez en las piernas del equipo local. Viene hacia atrás con Paul Uscanga. Paul Uscanga más hacia atrás buscando a Alec. Alec que lo hace bien, lo hace correcto. Y resuelve perfecto la escuadra cancunense. Balón dividido hacia arriba. ¿Quién lo gana? La gana Chávez, sí. Y va a enfrentar al portero. Cuidado, se barre. Y Ochoa resuelve por arriba y correctamente. Sale jugando. El balón sale por la banda. Tenemos lateral para el equipo de Cruz Azul. En cualquier momento, si en otro cambio o la hidratación. Saque lateral nada más, dice ahorita el árbitro. Y el saque lateral es para la visita, que está peleando con todo. Ya se fueron 68 minutos. Se duele mucho un jugador del Cruz Azul. Se levanta rápidamente, sabe que va perdiendo, se quiere poner de pie, se recuesta otra vez, pero ya está caminando, no hay problema. Ya estamos en el minuto 68 de juego. Cancún FC 2, Cruz Azul Hidalgo 0. Cancún FC otra vez intentando hilvanar jugada. Buscan por arriba, salta la línea, buscan a Trejo, que ya ganó una en el primer tiempo y la convirtió en gol. Y ahí está correctamente, parece una falta, dice el árbitro, sí, es una falta en favor del equipo de Cancún FC. Se cumplen 70 minutos. 25 ya, nos quedan 20 por jugar y es momento de hidratación. Vamos a una pausa en la hidratación y regresamos. Cruz Azul Hidalgo 0, Cancún FC 2. Continuamos.

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7: Son las 9:37.
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9: Ya regresamos con ustedes después de la hidratación que se dio a los dos equipos. La verdad es que la temperatura es alta en el aquí en el estadio, aquí en la ciudad. La verdad es que estamos a 28 grados, pero la sensación es de 30 grados, más la humedad del pasto, y ellos están corriendo. No, hombre, sí necesitan la hidratación, es necesario por humanidad, por favor. Bueno, regresamos al partido, 2-0 sigue desde el primer tiempo. Cancún FC jugando todavía con uno más desde antes de la primera parte, 74 minutos, nos restarían 15 minutos de este partido, más el agregado que nos pueda dar el árbitro. Ya se hicieron más cambios, se están haciendo los cambios, los equipos ya están jugando los últimos instantes, jugándose todo por todo. Cruz Azul Hidalgo tiene que ir a buscar el marcador, buscar el empate por ahí, o Cancún FC afianzarse con un golecito más o cerrar, porque la verdad está para los dos. 2-0, 15 minutos, yo creo que todavía está el partido para los dos equipos. No se puede confiar Cancún FC. Viene el centro por parte de Spy, cuidado que cabeceaba, pero no le alcanzó, y cuidado, se mete en peligro el equipo cancunense otra vez. El centro, ahora puede venir el contragolpe por parte del equipo cancunense. Ahora sí, el portero sale, no hay portero, libre, solito, no hay portero, se llevó el disparo. ¡No!

Cancún FC. En un contragolpe, desde la media cancha venía solo, salió el portero, salió Ochoa, se llevan Ochoa, dispara. Y el balón se va al fondo, al fondo, al fondo de la red. Cancún FC 3, Cruz Azul Hidalgo 0. ¡Qué jugada! Otra, aplicó la misma de su primer gol, hace el segundo de la noche, José Rodríguez Casaca, número 12 de las Iguanas. Y esto en los últimos 15 minutos puede terminar en goleada por parte de los de casa hacia el Cruz Azul, que el Cruz Azul ganó la semana pasada 6-0. Y hoy está recibiendo 3 en el Olímpico Andrés Quintana Roo. ¡Qué jugada! Bonita, resolvió muy bien José Rodríguez. Con calma, se quita el portero de encima y lo mandó al fondo de la red. Con zurda le pegó. Los dos goles han sido de zurda, ¿eh? Y viene otra vez, intenta el Cancún FC el contragolpe. Pero ahora sí se cruza la defensiva hacia un costado. Tenemos saque lateral. Saque lateral para los de casa. Por parte de Cruz Azul, pues se fue Sánchez, entró Cubilas. Por parte de Cancún FC, pues ya les dije que entró Cristovela, salió Karel Campos. Al 76, José Rodríguez hace el segundo. El primero lo hizo al minuto 12. Después Trejo al 20. Y al 76, otra vez aparece José Colombia Rodríguez con el número 12 y hace el tercero para el equipo de casa, y la presión sigue siendo alta por parte del equipo cancunense. Se puede pedir una falta, dice el árbitro, no, el balón quien lo tiene lo baja correctamente el equipo de Cruz Azul, que ahora va a intentar buscar ofender al equipo cancunense, que tiene una ventaja de 3-0, lo dije y lo dije instantes antes. El Cancún tiene que ir por el tercero o echarse para atrás. Decidió irse por el tercero y ya lo consiguió. Y cuidado que puede ser, hay una ahí fuera de lugar. Parecía contragolpe, le marcan fuera de lugar. Dudoso, ¿eh? Yo veo dudoso. Y se viene otro cambio por parte de Cancún FC. Me parece que son dos cambios. Va a entrar el número 19 por parte de Cancún FC, si no estoy mal. Es el que va a sustituir ahorita Gibson Preciado, que es muy hábil y este partido estaría cómodo para él. El otro me parece que es el número 20, Aarón Arredondo. El 19 y el 20 son los estudiosos. Y se viene otro cambio por parte de Cancún FC. Me parece que son dos cambios. Va a entrar el número 19 por parte de Cancún FC, si no estoy mal, es el que va a sustituir ahorita Gibson Preciado, que es muy hábil y este partido.

El balón a las piernas de Ochoa, cuidado, resuelve bien Ochoa por el lado izquierdo. Veo más cerca el cuarto gol de Cancún FC que el primero del equipo de Cruz Azul, pero cualquier jugada puede cambiar. Viene el equipo de Cruz Azul jugando, viene el disparo, tranquilo, donde aparece Arce, se recuesta y se queda con el balón. Hay jugador de Cruz Azul tirado y el árbitro dice, entren rápido las asistencias. Es ahí donde le digo, no sé si algo contra los locales o el árbitro está muy concentrado en el partido. Apenas cayó el jugador de Cruz Azul y pidió que entren las asistencias. Y se van a realizar los dos cambios. Gibson Preciado va a entrar con el 19 y Aarón Arredondo con el número 20. Ya está en la cancha Cristobela, Luis Bustillo con el 33, Paulus Kanga, y sería la última ventana de cambio por parte del equipo de Cancún FC. Y ahí están los cambios, el jugador de Cancún FC lo está atendiendo el parte médico. Y va a entrar hasta los paramédicos, ¿eh? Ya no es solamente el médico, los paramédicos de la empresa privada de ambulancias que están aquí en el Estadio Olímpico, que por protocolo tiene que haber una ambulancia y paramédicos, van a ir a recoger en camilla al jugador de Cruz Azul. Me parece que la decisión del árbitro fue acertada en llamar rápido a los que están en paramédicos de las ambulancias de la empresa privada que tenemos aquí en el Estadio Olímpico Andrés Quintana Roo. Y ya se realizaron los dos cambios por parte del equipo de Cancún FC. Ya están hechos los 5 cambios en 3 ventanas, ya no puede entrar nadie. Y se va en camilla el jugador de Cruz Azul. No alcancé a ver quién era, pero ahí tenemos al jugador que va a salir en camilla después de la asistencia médica. Y me parece que no va a poder continuar, ¿eh? Me parece que no va a poder seguir. Salió Jonathan Hernández y Melendre. Hernández y Melendre son los que salen. Entra con el 19 Gibson Preciado y Arredondo con el número 20. Son los cambios que presentó el equipo de Cancún FC. Ahora, el equipo de Cruz Azul está jugando con 9 en este momento. Por el jugador que salió lesionado, me parece que ya va a entrar. 3, 5, 6, 7, 8, 9 jugadores. Y no se ha hecho el cambio. Está con 2 en la cancha en este momento el equipo de Cancún FC. Tiene que aprovecharlo, ya va a entrar ahorita el cambio. Ya se presentó la ventana de cambio para Cruz Azul. Apenas el balón salga del terreno de juego podrá ingresar ese jugador. Por este momento Cancún FC jugando con 2 jugadores más. Uno expulsado, el otro lesionado, pero no se ha realizado el cambio. Ya tiene la pizarra electrónica el árbitro en las manos, pero el balón no abandona el terreno de juego. Y Cancún FC inteligentemente no lo va a sacar. En cuanto lo tenga Cruz Azul, seguramente va a mandar el balón. Va a mandar bien el centro. Cuidado, cabezazo, es defensivo. ¿Quién la tiene? Ya la tiene Cruz Azul. Pero la pierden rápido, la recupera Cancún FC. Buena jugada. Viene el disparo. ¡Gol! El cuarto de la noche ha llegado cuando Cancún FC jugaba con 2 más. El cambio no lo permitía porque el balón estaba en juego. Cancún FC no dejó salir a la esférica hasta que cerró. Cruz Azul tuvo una oportunidad cuando recuperó el balón, pero no logró sacar el balón del terreno de juego. Lo recuperan los linderos del área el equipo Cancún FC y lo manda al fondo. ¿Y quién creen que metió el gol? Uno de los Vela. Ahí está Cristo Vela anotando y haciéndose presente aquí en el Estadio Olímpico Andrés Quintana Roo. Acababa de entrar Vela.

0: hace unos minutos ya hace el cuarto. Le pega con pierna derecha, se la cruza al arquero Ochoa del Cruz Azul Hidalgo. 4-0 el marcador. Cántela conmigo, qué bonito es disfrutar del fútbol, disfrutar del partido. Y aquí en casa, Cruz Azul no está viendo lo duro, sino lo tupido. Se cumplen 84 minutos de juego. El anotador del gol fue el número 24, Cristo Vela. Y bueno, 5 minutos de tiempo regular nos restarían, más el agregado. Yo creo que sí lo va a agregar, aunque yo creo que ya no lo debería agregar el árbitro. Viene el equipo de Cruz Azul, otra vez intentando, que pocas veces, poco peligro ha causado el equipo de Cruz Azul a las iguanas. Y bueno, ahí intentan otra vez, corren dos a máxima velocidad, ninguno llega. Saque de puerta para Arce, que toca el balón, lo pone en juego rápidamente. Quiere uno más. Ya dijeron cuántos aficionados presentes, 2500 aficionados esta noche en el Andrés Quintana Roo para disfrutar de esto, que ya es goleada, el primer partido en la historia de estos dos equipos. Y Cancún FC le saca provecho. Arrazabal, el técnico del Cruz Azul Hidalgo, desesperado, quiere meterse a la cancha, quiere enseñarle cómo jugar a sus pupilos. Pero Cancún FC desde abajo tocando tranquilo, con calma, va a saltar la línea, encuentra muy bien a Gibson Preciado, se da la vuelta, no tiene presión, ahí se le acerca uno, hace una bicicleta, se sube la bicicleta, y la afición le aplaude a Gibson, que está jugando, no hombre, él está canchereando, él está en otro partido, Gibson Preciado, el balón con Cristo, recibe la infracción, Cristo Vela, sí, ahí está el árbitro a un metro de la jugada, y le marca la infracción a Cristo Vela, número 24 del equipo de Cancún FC. 10 minutos antes de las 10 de la noche, estamos en vivo desde el Olímpico Andrés Quintana Roo. 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Cobra rápido Cancún FC, dice el árbitro. No, regresa la jugada atrás, no se habían colocado. Paulo Ganga quiso ganar la inteligencia ahí, pero el árbitro echó para atrás. Ahora sí le dice cobra, que se ponga en juego el esférico, levanta la mano, viene Paulo Ganga al centro, el Olinderos dispara otra vez, rebotado, tenemos tiro de esquina en favor de la localía. Está más cerca el 5-0 que el 4-1. Las acciones desde el Olímpico Andrés Quintana Roo. El partido interesante, el partido lleno de emociones. Y nadie se va a ir del estadio hasta que el árbitro silbe, ¿eh? Aquí se va a disfrutar fútbol, porque se disfruta hasta el último instante. Se va a cobrar el tiro de esquina. Con pierna derecha, al primer póster, sale el defensa, lo manda a un costado, pero ahí está rápidamente la recuperación por parte de Cancún FC. Todo Cruz Azul echado para atrás. Cancún FC ofendiendo, a excepción de Arce, todos los jugadores están en la cancha del Cruz Azul. Viene Cristo, cambio de juego hacia el lado izquierdo, ahora viene el centro otra vez, cabezazo, es defensivo, pero se había marcado antes un fuera de lugar, fuera de juego, y el balón, ahí está Ochoa, este arquero seleccionado que se comió 4 en el Caribe Mexicano hasta el momento, 2 de José Rodríguez, 1 de Trejo y 1 más de Cristo Vela. Cancún FC le está metiendo 4 goles al equipo de Cruz Azul Hidalgo. El balón hacia arriba, dividido, cabezazo defensivo, ¿quién lo pone en el césped? Pues es el equipo de Cruz Azul, que recupera el balón, pero le quedan 2 a la marca de superioridad numérica, y el balón a donde aparece Ochoa, y Ochoa va a tener presión rápida de Trejo, y Ochoa mejora un costado y otra vez hacia un costado, saque lateral, saca rápido, oportunidad para el equipo de Cancún. La ponen los linderos del área. Ahí está Trejo. Puede meter el centro. Disparo, disparo. La garra de volea Trejo. Y ahí está Ochoa. Ochoa lo manda al tiro de esquina. Cerca el quinto gol por parte de los de casa. Que están que no creen en nadie. Se cumple ya el tiempo reglamentario, los 90 minutos de juego. Y vamos a ver cuánto habrá que agregar según el árbitro.
1: Tiro de esquina para nuestro equipo.
0: Otro tiro de esquina para los de casa. Dos para cobrar. Seis dentro del área. Todo Cruz Azul. 10 de Cruz Azul dentro del área. Cobran en corto. Ahí está, lateral. Cambiaron el tiro de esquina por saque de banda. No lo supieron aprovechar. Le están contando rápido para que saque de banda. Digo, no creo que 2-3 segundos más logren hacer algo después de un 4-0. Pero el árbitro un tanto quisquilloso, Se agregan 6 minutos. Viene Gibson. Ven dentro del área. Viene Gibson. ¡Disparo! La barrida en tiempo del defensivo. Casi en la línea final. Se salva otra vez. Se salva el Cruz Azul del quinto gol. El Cancún FC quiere la manita. Ya estamos en tiempo agregado. Cuidado, ahí dice el árbitro. ¿Qué marcó? ¿Penal? ¡Penalti! ¡Marcó penalti para Cancún FC! Y ahí viene la manita después de esa marcación dentro del área. El equipo de Cancún FC tiene la posibilidad de meter el 5 en casa. Y la afición lo va a celebrar en caso de concretarse. Ahí tiene la oportunidad el equipo cancunense de buscar el quinto a su favor. Oportunidad manifiesta. Ahí está el equipo cancunense. ¿Qué busca? ¿Qué quiere? ¿Qué busca? Estrejo, la oportunidad del quinto gol. ¿La hará posible o no? Es José Rodríguez quien agarra el balón. José Rodríguez contra el seleccionado Ochoa. ¿Quién puede? Tenemos un penalti en los 2 minutos de agregado, minuto 92. José Rodríguez contra Ochoa. No toma distancia, toma el balón otra vez con las manos, lo coloca. El árbitro dice juega, se echa 7 pasos para atrás. Viene José Rodríguez, viene Colombia.

ese es su hat-trick, José Rodríguez. 5-0 Cancún FC venciendo al Cruz Azul Hidalgo. Ahí está José Rodríguez, 3 goles esta noche, imparable. Se tiró Ochoa, adivinó el lugar, pero no fue suficiente. La potencia, la colocación que le metió José Rodríguez, José Colombia Rodríguez, ese disparo. Le pegó, no creyó en nadie, solo en él. Se encarreró bonito. Y el quinto está en casa, señores. Y el balón intenta el Cruz Azul buscarle. ¿Por dónde? Un respiro. Algo quiere el Cruz Azul. Pero el Cancún FC lo asfixia. No los deja pensar. No los deja tocar la esférica. Y toca desde la parte baja el equipo cancunense. Viene hasta donde está Cristo. Correctamente, el balón dividido arriba. Ahí está el equipo de Cruz Azul que no se rinde, que quiere algo, que quiere un pedacito de este pastel lleno de goles. 5-0, estamos en instantes que acabe el partido, ya estamos en tiempo de compensación. Los aficionados que llegaron hoy se disfrutaron de una fiesta, de una gran fiesta que le dio el Cancún FC. Y con esto viene otra vez, puede venir el sexto. Oportunidad otra vez para el Cancún FC. Se da la vuelta, parece una falta, dice el árbitro, nada. Ni el bandera, el asistente número uno, ni el central le marcaron. Cuando le habían ganado la espalda, parecía un empellón, el árbitro dice nada. Viene el Cruz Azul con una de las pocas oportunidades, pero no. Ahí aparece correctamente Gibson Preciado, que recupera. Y el balón va a llegar hasta las piernas del arquero Arce. Arce, ¿por dónde? Por izquierda, jugando. Van a buscar al Mesmari. Hasta arriba, buscando a José Rodríguez otra vez a velocidad. José Rodríguez, pero no. Se le adelanta en la posición. Ahí está José Rodríguez, que gana la pelea. José, va a entrar su compañero. Oportunidad, puede venir el sexto. ¡Penalti! Otro penal para Cancún FC. Esto es una fiesta. Vamos a ver a quién le dan la oportunidad en este momento. Y con esto se acabaría el partido seguramente. Se pone en el manchón penal. Trejo. Trejo agarra el esférico. Vamos a ver a quién se la da el equipo. A quién se la va a dar el técnico. Hay una plática ya entre compañeros. Me parece que será Trejo el encargado de cobrar la pena máxima en el fútbol, el deporte más popular del mundo. Se está jugando en Cancún, en el Olímpico Andrés Quintana Roo, y nosotros se lo estamos llevando a través de la frecuencia de Radio Turquesa. Es Trejo por su segundo. Dale, Trejo, tú puedes, Trejo. Cancún está contigo esta noche. Ochoa otra vez en la portería. El árbitro ve que todo esté correcto. Se perfila Trejo, puede ser con pierna derecha, de acuerdo a su perfil. El árbitro dice Silva. Viene Trejo, se perfila, la piensa, se encarrera. Viene Trejo, Trejo, Trejo. ¡Gol! ¡Gol! ¡Gol! ¡Gol! ¡Gol! ¡Gol! ¡Gol! ¡Gol! ¡Gol! ¡Ya son 6! Trejo convierte en penal en gol. Lo cobra perfecto. El arquero se tira al lado izquierdo. Trejo lo manda al centro de la portería. Y con esto cae la sexta anotación del equipo de Cancún FC. Trejo hace el sexto. ¡Qué bonito! Y la afición, Brian Trejo coreando. Se prenden los celulares, las lámparas de los celulares. El árbitro tiene que acabar esto ya, por favor. Los de Cruz Azul no saben. Esta máquina se descarriló desde que empezó el partido. Viene Gibson presionado a toda velocidad por el costado derecho. Y pueden ser 7. Otra vez Gibson, le caen 2 a la marca. Le roban la esférica, pero otra vez Gibson recupera el balón. Le empujan el balón. Tenemos saque lateral para Cancún FC. Se acaba el partido.
6-0, 3 de Colombia Rodríguez, 2 de Trejo, 1 de Cristo Vela, 6-0, descarrilaron una máquina del Caribe, adiós le dicen, buenas noches, nos despedimos a nombre de Israel Centeno, en la operación aquí desde nuestro palco en el Olímpico Andrés Quintana Roo, allá en cabina, muchas gracias a Amador Jaimes, soy Hanser Sosa, pásela bien, buenas noches, Cancún FC 6. Cruz Azul Hidalgo 0.

0: Cancún FC.
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0: Son las 10 con 18 minutos. 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
0: Son las 10:33. 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
12: Son las 10:53. 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
2: Disculpe, ¿cómo se llama? Mi nombre es Saúl Vargas. ¿A qué se dedica? Me dedico a la ingeniería industrial. ¿Dónde nació? Nací en el estado de Morelos, pero ahora soy orgullosamente turumense y dignamente quintanarroense.
0: Son las 11 con 15 minutos. 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

0: Y vámonos ahora para que baile bonito con dos exitazos del señor José Juan Hernández. Y el primero de ellos se llama
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0: Son las 11 con 29 minutos. 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
1: Son las 11:46. 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
9: Son las 11:57. 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

0: Estas son las palabras de nuestro director general, el licenciado Gastón Alegre.
1: A nombre de todos los colaboradores de Radio Turquesa y en el mío propio, saludamos a quienes con su esfuerzo y vigor defienden nuestra soberanía y apoyan a nuestra población civil, las Fuerzas Armadas Nacionales. Buen día, tengan el comandante de todas ellas, los señores general y almirantes secretarios, los jefes, oficiales y tropa de nuestros gloriosos Ejército, Armada y Fuerza Aérea.

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5: Son las 12 con 18 minutos. ¡Que viva México y nuestra independencia! 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
1: Cállense, cállense, no diga nada porque se me quedó mi vieja.
2: Bueno.
3: Pues, ¿dónde andas? ¿Qué crees? ¿Eres un inútil? ¿Piensas que tus hijos no tienen hambre?

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0: Son las 12 con 34 minutos.

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0: Son las 12 con 51 minutos. 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
0: Es la una, con un minuto. 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

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Es la 1:14. 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
0: Es la 1:29. 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
1: Es la una, con 43 minutos. ¡Que viva México y nuestra independencia! 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
0: Es la 1:55. 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
0: Son las 2 con 15 minutos. 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
0: Son las 2:33. 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

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Son las 2:47. 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
2: Son las 2:58. ¡Que viva México y nuestra independencia! 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
1: Son las 3:16.

0: Sancho. Saludos para toda la gente. Bueno, pues hay bastante gente que trajo a su novia, a su esposa.
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0: Son las 3 con 29 minutos. 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
1: Saben, tuve tantos trabajos. Fui lavaplatos, mesero y cocinero, peón y albañil, ayudante de mecánico, un mil usos cualquiera. Pero ahora les quiero contar de cuando era taxista. Un día me abordó un muchacho y dijo:

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0: Son las 3:43. 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
2: Son las 3:51. 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

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Son las 4:16. 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
0: Son las 4 con 31 minutos. ¡Que viva México y nuestra independencia! 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
4: Son las 4 con 46 minutos. 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
0: Son las 4:58. 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
0: Son las 5 con 15 minutos. 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
0: Son las 5:32. 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

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Son las 5:48. ¡Que viva México y nuestra independencia! 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
2: Son las 5:59.

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1: Hola, hola, bienvenidos, bienvenidas, ¿cómo están? Estamos en un episodio más de Ya Oíste. Yo soy Génesis Sainez y hoy tenemos un tema muy peculiar, un tema que puede pasarle a cualquiera, nadie está exento. En la cocina, en el trabajo o incluso en tu casa, en la calle, que son las famosas quemaduras. Y vamos a hablar sobre qué hacer en un momento difícil que está, porque muchos entramos en pánico en ese momento, es como de, ay, se está quemando, está pasando algo, pero no, a esto nos viene a acompañar nuestro querido doctor Oscar Reyes, jefe del servicio de urgencias. ¿Cómo está, doctor?
3: Hola, buenas tardes, bien, gracias, aquí, gracias por la invitación.
1: Ay, muchas gracias a usted por acompañarnos. Esto se va a poner bueno, porque estamos en una temporada donde justo puede haber muchas, muchas quemaduras, pero vamos a empezar sobre qué son las quemaduras, doctor.
3: Bueno, las quemaduras prácticamente son lesiones causadas por agentes físicos externos, principalmente sea fuego directo, líquidos calientes. Existe también las quemaduras por corriente eléctrica y en menor medida, pero también existen las quemaduras químicas. Entonces, wow, básicamente son lesiones térmicas, básicamente.
1: ¿Cómo son los tipos de quemaduras, doctor, que le han llegado?
3: Bueno, las quemaduras se clasifican, puede ser por, como ya mencionamos, por el tipo de agente que la ocasiona, que ya mencionamos que puede ser por fuego directo. Le llamamos por escaldadura, quiere decir por líquidos calientes, quemadura química y quemadura eléctrica. Esa es una clasificación que es de acuerdo al agente físico que lo ocasiona. Y para nosotros como médicos es muy importante clasificarla de acuerdo a la profundidad o la gravedad de la lesión.
1: Ajá. Okay.
3: Hay varias clasificaciones, conforme van pasando los años, se han creado varias clasificaciones. La más usada o la que está más en boga es la que le divide en primer grado, segundo grado y tercer grado.
1: Oh, sí.
3: Ajá, eso es de acuerdo. A nosotros como personal de la salud nos funciona mucho para determinar la gravedad de la lesión y a la vez de saber la gravedad de la lesión, saber si el paciente requiere ser tratado en un hospital o puede ser tratado en su domicilio. La quemadura de primer grado es la que comúnmente cuando vamos a la playa y nos asoleamos
1: lo bronceadito.
3: Ajá,
1: acá
3: esa es una quemadura de primer grado. Obviamente, pues como la mayoría de la gente sabe, pues no es necesario ir al hospital para tratar ese tipo.
1: Incluso hay gente que se broncea por gusto, ¿no?
3: Ajá, o sea, exactamente. Y es algo irónico, pero las quemaduras de primer grado son dolorosas precisamente porque afectan las capas superficiales de la piel, que se llama epidermis, y es ahí donde están los receptores del dolor.
1: Ya tocamos el de grado 1.
3: Primer grado,
1: ya ven. Nos vamos con el de segundo grado.
3: Okay. Sí, el de segundo grado, ya estamos hablando que ya la quemadura es más profunda. De hecho, la quemadura de segundo grado se divide en superficiales y profundas. Ajá.
1: Okay.
3: El segundo grado ya afecta capas más profundas de la piel, en este caso la dermis. Y este tipo de quemadura es muy importante porque la recomendación es que sí se tenga una atención médica, que ya son más profundas a diferencia de las de primer grado. Uh-huh. ¿Cómo los vamos a identificar? La piel se pone rosa y las famosas ampollas o flictenas. Ajá, ya
1: sí.
3: Es una característica de las de segundo grado que ya van a cursar con ampollas. Ajá, entonces este tipo de quemaduras, lo que sugiere es que sí se vaya a alguna atención médica, a diferencia de las de primer grado.
1: Sí, sí me ha tocado ver, no me ha pasado, pero sí me ha tocado ver que el aceite creo que es lo más común que vemos, que les cae en la piel e inmediatamente como que empieza a salir la ampollita, o sea, obviamente entre el movimiento y todo, de que te arde, me tocó ver que a mi mamá le salió una enorme, pero no entendía, o sea, yo en mi mente es como, ¿cómo es que sale o por qué salen las ampollitas? ¿Es como media de protección de la piel o por qué se da?
3: La mayoría de las quemaduras de segundo grado, como bien mencionas, está ocasionado por líquidos calientes, ya sea aceite, agua hirviendo, o también por objetos calientes como el clásico, la plancha, la secadora.
1: Yo con mi plancha del peine.
3: Entonces, la ámpula o ampolla, como se le conoce, aflictena, no es otra cosa que se sale el líquido de la piel y se acumula ahí. De hecho, más adelante vamos a ver que cuando ya las quemaduras son más extensas, algo que daña mucho al paciente es la pérdida de líquido o de volumen, que le llamamos nosotros.
1: Okay.
3: Ajá. Aquí también es importante mencionar, ya cuando entramos a una quemadura segundo grado, nosotros ya a nivel médico, es muy importante la extensión de la quemadura. ¿Estás de acuerdo que no es lo mismo que te, como bien mencionas, que te quemes una área pequeña de tu mano a que te quemes, por ejemplo, todo el tórax, ¿no? O todo el pecho. Sí.
1: Pero pasemos a la de la quemadura de tercer grado, que esa es la última de la escala, sí, por así decirlo.
3: Es la más grave, por lógica, pues la profundidad es mayor. Aquí es cuando el paciente incluso ya tiene exposición de hueso, exposición ósea, cuando ya se quema tendones, ya se queman como músculo. Obviamente, pues son pacientes que se exponen a corrientes térmicas o están mucho tiempo expuestos, sobre todo cuando hay fuego directo, ¿no?
1: Claro.
3: Y desafortunadamente muchas de las veces el tratamiento es quirúrgico. Muchas veces inclusive si una extremidad está muy afectada, inclusive puede requerir amputación. Entonces ya es una quemadura pues ya más grave, ¿no?
1: Y hay una pregunta que me gustaría hacerle, porque creo que todos necesitamos saber esas acciones rápidas, que en dado caso, no sé, estoy en mi casa y veo, o sea, para poder ayudar y también para saber qué hacer yo, ¿no? ¿Qué hacer cuando estás en ese momento que no estás obviamente en el doctor o en lo que llegas? ¿Cómo tratarlo o hacerlo inmediatamente, una quemadura?
3: La principal recomendación es no aplicar ninguna sustancia a la quemadura.
1: Ni la famosa clara de huevo.
3: No, ni hay veces que le ponen antibiótico en crema, tampoco se sugiere. Clara de huevo, algunas cremas como el tepezcohuite, el aloe. Entonces, la sugerencia es no aplicar nada de eso. Tampoco agua fría. Mucha gente, pues la lógica muchas veces llegaría a pensar, pues si se quema y está caliente,
1: claro,
3: pues échale agua fría, ¿no? Sin embargo, no. Sí se sugiere, obviamente, que se lave la herida con pura agua, pero que el agua sea tibia, templada.
1: Okay. Uh-huh.
3: Tampoco se recomienda poner hielo.
1: ¿Y por ejemplo el agua es en contacto directo o como suavecito?
3: Directo.
1: Directo, uh-huh. Okay.
3: Ajá, entonces y después taparla con un apósito antiadherente, o sea, evitar que no sea un apósito que se pegue en la piel y obviamente pues que esté limpio, ¿no?
1: Claro, principalmente.
3: O sugerencia que esté limpio. Y si la quemadura sí se ve que tenga ampollas o todo sugiere que sea el segundo grado, pues sí se sugiere que vaya a atención médica.
1: Y lo que hoy nos comparte, doctor, es muy, muy importante, porque hay cosas que ni siquiera sabemos, o sea, podemos decir que es muy como de, ay, no me va a pasar, o nada más me quemé tantito, pero lo dejamos a la desidia y son cosas que se pueden complicar. Nos ayudó a desmentir muchos mitos. Muchas gracias. Y pues, sí, más por el momento, yo le agradezco mucho que nos haya acompañado. Espero que se lo haya pasado muy bien.
3: Sí, al contrario, gracias a ustedes.
1: Y pues nada, Estelovers, la verdad es que yo estoy muy, muy agradecida. Muchísimas gracias, doctor, por esta compañía, por compartir información tan valiosa. Yo soy Génesis Sainz, fue un gusto tenerlos aquí. Muchísimas gracias, nos vemos en el próximo episodio. Adiós.

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2: Son las 6:29. 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
6: Son las 6:37. 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
2: Son las 6:48. 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
5: Son las 6:58. 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
0: Son las 7 con 18 minutos. ¡Que viva México y nuestra independencia! 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
3: Son las 7:33. 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
2: Son las 7 con 44 minutos. 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
0: Son las 7:56. 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

0: coro.
1: Así es, mi querida familia, aquí estamos. Aquí llegamos, como siempre, acompañándote domingos por la mañana. Good morning. Good morning, how are you? Ya, exacto. Bienvenidos a este espacio de buen ambiente, buena música y qué sé yo, quesito de Oaxaca, que pueda suceder durante las siguientes 3 horas. 180 minutos para ser exactos. Ah, caray. 6 de septiembre 2026. Radiando, transmitiendo desde la ciudad de Cancún para toda la península de Yucatán. Pero ya sabe que no estoy solo, no estoy solo. Sí, no estoy solo en los domingos. Siempre estoy acompañado de mi querido Roberto Hernández en la cabina máster. Y también está conmigo la ruleta. Pero hoy la ruleta quiere que participe de esta manera. Si tú quieres solicitar, pedir, sugerir alguna canción para la ruleta, a la hora del mensaje también tienes que decirme, ¿eh? Escucha cuál es la indicación antes de que mandes tu mensaje. ¿Cuál es tu botana preferida? ¿Cuál es tu botanita preferida o tu platillo favorito en este mes patrio? ¿Cuál es tu botana favorita o tu platillo favorito en este mes patrio? Recuerda, mándame por favor esta respuesta junto con la canción que quieres escuchar y la metemos a la ruleta, ¿eh? Mensaje que no llegue con esta indicación, lamentablemente no estará su tema en la ruleta, ¿eh? Así que, señores, dicho esto, ahora sí te doy el número telefónico: 9982-36-4544. ¿Cuál es tu platillo? ¿Cuál es tu antojito mexicano que te encanta, que te gusta, que no puede faltar en tu mesa estos días? ¿Te parece? Empezamos ya, por favor.
2: Buenos días, Vaquerito. Muy buenos días. Aquí ahora sí iniciando el programa del domingo. Bendiciones, Vaquerito. Saludates. Y pongo unas rolas perronas.
1: Gracias, Luisito.
3: Buen día, Vaquerito. Buen día. Desde Chiloín, un saludo. Un saludo a toda la banda de Cancún. Todos los Chiloín. Directo a la chamba. Plataforma. A la blanca. Un abrazo, Vaquerito.
1: Igualmente para ti, mi querido Carlito Sauri.
4: Mi platillo favorito para este mes patrio son las patitas de cerdo en escabeche. Y si se puede, cadetes de Linares, los calzones de la dama para la ruleta.
1: ¿La metemos a ruleta, papi? Ya sabe cuál es la indicación. Cuénteme, por favor, cuál es su antojito o su platillo favorito en este mes patrio.
5: Muy buenos días, Vaquerito. Dios te bendiga. Excelente dominguito. Saludos para toda la cabina Radio Turquesa. Saludos para toda la colección de playita acá detrás de la chuleta, Vaquerito, como todos los días. Buen día, saludándote.
1: Igualmente para ti, mi hermano. Aquí me dice el Celso que para él el pozole no puede faltar en este mes patrio. Muchas gracias, papirrín, ya está tu canción incluida, ya está dentro en la ruleta complacencia, así que ya sabes cómo está la dinámica esta mañana. Esto se llama Sin Aire. Aarón y su grupo Ilusión y Junior Clan.

0: Escuchamos a Juan Gabriel. Buenos días, señor Sol. Buenos días, señor Jaimes. Apague esa cámara, ¿quieres? Apágala. Ya debe estar dormido usted, ¿eh? De veras. Vamos a bajar el ritmo porque si no luego me puedo deschongar aquí en la cabina. Ya me di cuenta que el horario del gordo afecta. Te transforma. Vicente Fernández nos canta Mi Viejo.
1: Es un buen tipo, mi viejo, que anda

0: Nos vamos a la primera pausa. Es muy corta, 2 minutitos. Y regresamos rapidito.
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1: Son las 8 con 13 minutos. 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
0: Ok, compromisos importantes terminados. Seguimos en vivo y a todo color. ¿Qué dice Lupita Lorenzo? Ah, me lo mandó en video Lupita Lorenzo. A ver, escuchemos.
9: Muy buenos días, vaquerito hermoso. Desde José María Morelos, Taquería La Morena, ya se encuentra laborando. ¡Tuki, tuki!
0: ¡Ay, chiquita mamá! Mi Lupita Lorenzo, y en video me lo mandó la Lupita. ¡Precioso para ti, Lupita Lorenzo! ¡Preciosa, preciosa! Oiga, hay mucha gente que no está siguiendo la dinámica de hoy, ¿eh? Recuerde que si va a sugerir, pedir una canción para la ruleta, antes y durante el mensaje tiene que decirme cuál es su antojito, cuál es su platillo favorito en este mes patrio. No, que no estoy preguntando lo que va a desayunar ahora. Estoy preguntando cuál es su antojito, cuál es su comida favorita durante este mes patrio, ¿eh?
10: Hola, vaquero, buenos días, vaquero. Saludos acá al 91, que te escuchamos su programa, carnal. Oye, una de sus programas de mil maneras, porfa, carnal, vaquerito.
0: ¿Y dónde está lo que pregunté, Marcos? Ya se dieron cuenta, no están siguiendo las indicaciones, ¿eh?
10: Ahí, mi platillo favorito, las enchiladas de mole para la ruleta. Agua salada, los Tigres del Norte, por favor.
0: Perfecto, mi calimbita. Oye, dice por acá, para mí el pozole rojo con cabeza de puerco. Ay, Rubí, oye, es cierto, yo sé que muchos me ponen el pozole, pero la pregunta es, ¿hay pozol rojo, pozol blanco y pozol verde? ¿Cuál les gusta?
10: Mi platillo favorito
11: para este dominguito es un rico mondongazo, papi Rin.
0: No es para hoy, ¿Me lo ves?
11: ¿No? Ahí estamos, vaquerito, ahí estamos, grupo ladrón.
0: Otro que no sigue bien las indicaciones. Traita su caso del Eric, ¿eh?
12: Vaquero, ¿qué onda, papá? Hacemos otro hamaca, te levantas de temprano, ¿qué onda? Yo con lo que te alcanza. No has dado las 7 de la mañana, 15 mil y ya estás laborando. Oh, hay bono para Navidad, coméntalo.
0: No, papi, vacaciones. Vienen las vacaciones en unos días. ¡Ay! ¡Saludos! ¿Qué pasó, Karinita Lemilla? Ahí te faltó también nuestra indicación. ¡Me estás fallando, Karina! Amigo vaquero, saludos aquí desde Canzacap, tu amigo el Caimán.
13: Pues el platillo favorito.
0: Ajá.
13: Sería el pozole con todo y trompa.
0: Guay.
13: Hoy te vamos a pedir la canción de ¡Qué mala! Del Buki.
14: Buenos días, vaquerito. Buenos días. Reportándonos aquí en la trabajación. Vamos con todo, hace mucho calor.
0: Mucho.
14: Saludos, vaquerito.
0: Pero qué bueno, papito. Dicen que posiblemente llueve en la tarde, ¿eh? Por ahí estaba viendo un pronóstico del 40-50%. Pozole con patitas de puerco. Ahí me dice mi amigo Rojas desde Playa del Carmen. Saludos para Freddy Soberanis, que también me dice que pozole. Saludos para Quino el Bambino, que ya está en movimiento.
15: Buenos días, vaquero. Mi platillo favorito es el pozole. Y quiero una rola de Bronco con la ruleta. Llorando bajo la lluvia.
0: Saludos, como siempre, tu amigo el tiburón del TX78.
16: Buenos días, vaquerito.
0: Buenos días.
16: Pues mi comida favorita para este 15 de septiembre es el pozole.
0: Ajá.
16: Y me gustaría escuchar una de Alejandro Fernández, ¿Qué voy a hacer con este amor? Y feliz domingo para mis hijos, Natalia, Lupita y Emiliano. Y también para ti, vaquerito. Bendiciones, un abrazo, besos.
0: Gracias, besos, preciosa. Espérate.
17: Vaquero. Buenos días. Quisiera una canción de los Cadetes de Linares.
0: Oye, León, pero no me dijiste, papi, ¿cuál es tu platillo? ¿Cuál es tu antojito mexicano favorito? Si no, la canción no va a poder entrar en la ruleta. Recuerden que el modo ruleta no quiere decir que su canción que pidió va a ser seguro que suene, ¿eh? Simplemente va a entrar a un sorteo de canciones. Si su canción tiene la bendición de salir hoy, será mucha, muy, muy buena onda. En fiestas patrias, en mi platillo es manitas de cangrejo a las brasas. Y se hacen allá en Isla Mujeres, bien, ¿eh? Les queda... ¡Ulala! Saludos a mi amigo Budín, que ya está trabajando, atento ese muchacho. No descansa, siempre atento. Allá en Isla Mujeres y en la zona continental. Saludos, amigo Budín. Abrazote y que tengas un excelente, maravilloso día. También con la familia, ¿eh? Oye, no sé por qué vino a mi mente un ceviche, un aguachile, esas manitas de cangrejo a las brasas. Creo que tendré que ir a Isla. Creo que voy a tener que ir a Isla, mujeres.

0: nosotros nos vamos para una pausa. Nos vamos a comerciales rápidos, ¿eh? Regresamos. Estás escuchando a Pepe Tus el Vaquero. Adiós. A través de Radio Turquesa.
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3: Son las 8 con 27 minutos. ¡Que viva México y nuestra independencia! 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
4: ¡Buenos días, familia! ¡Ya levántese, por favor! ¡Exacto! ¡Póngase 100! Recuerde que el 100 lo tiene usted, pero nosotros aquí estamos al millón. Sí, porque acá todos vamos a estar siempre al millón, así como Julito, que ya está trabajando, Julito. Paulita, ¿cómo estás, preciosa? Qué gusto saludarte. No llego, mi amor. No me alcanza la quincena para llegar hoy hasta allá. Está cansada la quincena. Está cansada la quincena, ¿sabes? No llego ni en moto. Pero voy a, ¿sabes qué? Estoy pensando escaparme. Eso todavía no hay entre el... Te lo voy a decir, pero no digas a Julio. Estoy pensando quedarme en playa ese día que voy a ir. Ella sabe cuándo voy a ir. Ando pensándolo, ¿eh? Así que ya sabes. Pero no vayas a decirle porque luego se emociona mucho y ya sabes quién. ¡Hola, vaquerito! Mi comida favorita en estas fiestas, chiles rellenos de quesito. ¡Uy, ese está letal! Mi querido Lencho, buenos días. Recuerde que para sugerir su tema el día de hoy tienes que decirme en el mensaje cuál es tu platillo, cuál es tu botana favorita en este mes patrio. Y luego me sugieres la canción que quieras, ¿eh? Aquí desde la carnicería de la 221. A mí también me gusta el chile relleno, dice el Pifas. El Benny de playa dice que el molito. Qué rico, papá. Aldito zurdo, está trabajando allá desde el otro lado del charco. Hola, papi Rim.
5: Aquí escuchando tu programa, vaquerito. Aquí andamos en carretera. El amigo José y el amigo Evin Canul. Aquí chambeando rudamente, vaquerito. Salud y feliz domingo, vaquerito. Que Dios bendiga, vaquerito.
4: Igual, conejito.
6: Buenos días, vaquero, buenos días. Que tengas excelente día, vaquero. Y aquí dándole a la chamba con la bendición de Dios, vaquerito. Saludos.
4: Gracias, Ferchito. Cuídate mucho, amigo. Que el día de hoy sea muy productivo.
5: Gracias, vaquero, buenos días. Sí, de petrolero, vaquero. Eso se pega, ¿eh? Eso se pega. Ya te quieres deschongar, vaquero.
4: ¿Cómo papi, va a ser? Es que ya sentí que el horario del gordo como que te transforma, como que algo tiene esta hora en las mañanas que te suelta. Vaquerito, eres un buen tipo. Que Dios te siga bendiciendo. Lindo domingo familiar. Igualmente para ti, mi querido Ronco, allá en Cunamaya. Segurito estás trabajando allá con tu hijo, ¿verdad, papi Rim? Ahí andas en la trabajación. Unos frijolitos charros, vaquerito. ¿Qué te parece? ¡Uy, huesito! Diste en el clavo, papi Rim. Tú sí te la sabes, carnalillo.
5: Vaquerito, mi platillo favorito es el pozole verde. Ahí sí, por favor, me pones una canción de Tigres del Norte, la del señor locutor.
4: ¿La metemos en la ruleta, papi?
7: Vaquerito, unos chiles en nogada. Excelente. Ahí para la ruleta, mi bello Ángel.
4: Oye, ¿sí es cierto? Hasta ahorita alguien se acordó de los chiles en nogada.
8: Amigo vaquero, para ese septiembre se antoja una tarde sala con unos frijoles charros. Y para la ruleta, uno de Junior Camp, paloma del alma mía. Gracias, vaquero, saludos desde Portugal.
4: Gracias, mi querido Juan Luis.
9: ¿Qué tal, vaquero? Buenos días. Bendecido domingo, hermano. Mi platillo favorito es el pozole rojo. Pozole rojo, nené. Arriba ahí de Gerardo Reyes. Paso a la dama, por favor, paso a la dama. Bendiciones, feliz domingo, hermano.
4: Muchas gracias, Clemente, la metemos a la ruleta.
10: Buenos días, vaquerito. Mi comida favorita para el grito de independencia, el pozole de cabeza de cerdo con su respectiva lechuguita. Vaquerito, en mi canción, saxofón pitador de los socios del ritmo.
4: Hola, saludos, soy de Puebla. Los chiles en nogada, ¿cómo ves? Mi querido vaquerito de Playa del Carmen. Oye, ¿estás en Puebla? Ah, eres originario de Puebla. Ah, los chiles en abogada o ahogada. ¿Qué pasó, mi Héctor? Ya no estés tomando, trabajando, ¿eh?
11: Vaquero, la comida especial para el 16 de septiembre. No puede faltar un rico pozole o unas patitas de cerdo en escabeche. Señor vaquero, saludos desde Cancún, Quintana Roo. Saludos a la banda.
4: Gracias, Jesús Manuel. Vaquerito, buenos días. Ya estamos por el desayuno. Tu amigo Luisito de Tulum. Ah, caray. Nunca había así la combinación. Está muy rara, ¿no, mi querido Luis? Del 1261. Cochinita con eso. Ma, ¿cómo debe de saber, chavo? ¿Cómo debes de acabar? Saludos, vaquerito, a mi hija Gameva, por favor, por haber iniciado la prepa. Y a Camilita, ¿eh? Primero su besote a Camila, ¿eh? Luego se molesta. Besotes para Gameva, así pequeño, cariñoso, ¿eh? Y para ti, Lulú, como siempre, con mucho amor. No, no es cierto, no es cierto. Vámonos, señores, tenemos más de la ruleta complacencia. ¡Gírale, ruleta! ¡Rápido, rápido, rápido, rápido! Y ahora vamos a escuchar... Esto se llama Pajarillo. En la versión de Los Fugitivos. Sí, señores, está sonando ahora a través de Radio Turquesa Peninsular.

Escuchamos a los Bukis. Esto fue Qué Mala. ¿Qué onda, mi querido Cornelio? Ahí en la ribera del río Hondo, en Álvaro Obregón, está con nosotros. A Charlie, que se va por la cochinita. Córrele, papi. Si no, no vas a alcanzar, chavito. ¡Córrele! Allá en Felipe Carrió Puerto. Estos son los calzones. Los calzones de la dama.

0: Continuamos. 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

0: claro. Despierto con usted. Sí, porque yo sé que muchos todavía están trepados ahí en su hamaca, acurrucados en su cama. Y otros, bueno, lo vamos a dejar así. Seguimos escuchando sus respuestas. Recuerde lo que hoy le estoy preguntando. Ponga atención. La pregunta es la siguiente: ¿qué platillo, qué antojo le gusta en este mes patrio? No le estoy preguntando qué va a desayunar ahorita. No le estoy preguntando qué le mandaron a comprar. No le estoy preguntando qué va a cocinar ahorita. Solo le estoy preguntando cuál es ese platillo, cuál es ese antojo o esa botanita que le gusta en este mes patrio.
1: Malo, qué marrito, malo, qué. Pues así, ya lo acordé de la capital de la longaniza. Pues los antojitos para este mes, quesito con chilito.
0: Ah, mira.
1: Quesito con chilito, marrito. No me piensas, ¿eh? Quesito así manchego con unos chilitos en chipotle. Y dos kawasakis, pero así, y en el olla. Marrito, una bolita, por favor, de Pancho Barraza. Préstame a mi padre. Muchísimas gracias. Excelente domingo para todos. Excelente domingo.
0: Alvarito, la metemos a la ruleta, papi, ya sabes. Directo a la ruleta.
2: Vaquerito, vaquerito, mi platillo. Mi platillo. Este mes patrio es fajita de pollo. Y a ver si entra la ruleta con el grupo Brindis, mi verdadero amor. Saludos para el TX105.
0: ¿Eres tú, verdad, mi querido Santos, del 105?
3: Hola, vaquerito, vaquerito. Muy buenos días, vaquerito. Vamos por la ruleta. Hoy se nos durmió el gallo. Los ganaste, vaquerito. Bienvenido un domingo más, vaquerito. Ahí te encargo algo de brindis. Algo de brindis, vaquerito. Vaquerito, vaquerito. Unos chilaquiles con carne asada y un molito bien preparado así. También puede ser con su respectivo guacamole, vaquerito.
0: ¡Ah! Eso del molito sí me va gustando, sí me va gustando. Desde Citilpech, soy Sofía Santos. Vengan a tomar su atole. Mi comida favorita es el relleno negro. Aquí estamos escuchándote.
4: Hola, vaquerito, buenos días, saludos, soy Sofía Santos, aquí en Citilpech comiendo relleno negro. Mi comida favorita es relleno negro, vaquerito.
0: ¡Ay, golosa!
5: Muy buenos días, vaquerito, buenos días. Espero que se encuentre bien, de salud. Creo que nosotros haríamos mondongo para ahora las fiestas patrias. Ajá. O pozole, cualquiera de los dos. No sé si puedes poner para la ruleta mi canción, la de Duelo Malabares. Gracias, vaquerito, que pases un excelente y fin de semana.
0: ¡Gracias, Lucelena! Es buena propuesta, ¿eh? Saludos, vaquerito, taquitos dorados, ¿qué te parecen? Salsa verde picosa y unas frías, dice la Moni Moni.
6: Vaquero, ¿qué va, perrín? Reportado, ya sabes que el gol, fírmalo. Ahí estamos las 400 laborales, ya sabes, dándole con todo. Hoy cochinita al 100%, vaquero, así que estamos, ya sabes, escuchándote como todo lo bingo, vaquerín, aquí el gol.
0: Gracias, amigo.
7: Vaquerito, cinco informativos.
0: ¿Qué pasó, papá?
7: El semáforo de la Tules con Cabá.
0: Ajá.
7: Un pequeño choque, dos unidades. Ya se encuentra una patrulla ahí de la policía estatal. Pero sí, ahí está atravesada una camioneta. Por cualquier cosa se va a empezar a hacer trafiquito.
0: Gracias, nene malo. Gracias, nene malo, por la información. Saludos para Alfredo, aquí en Cancún. Para mi amigo Sergio Juárez, del TX2525, en Playita del Carmen. Saludos a mi mami Antonia Mena, que está escuchando mientras desayuna. Y la comida favorita son los tacos dorados, dice por allá Jazz. Hola, saludos a mi querido Paquito Valadez.
8: Paquito, para el grito de independencia, mi comida favorita, un pozole cargado de camarón.
0: ¡Hala!
8: Estilo Nayarit, Paquito. Saludos, Paquito Valadez.
0: No, para que después del grito patees pared. Para que después del grito estés pateando pared. ¡Qué mañoso, Paquito!
9: Vaquero, aquí el chido de player. Entonces, a mí mi botana favorita, vaquero, mi botana favorita es la botana de Casanovias, vaquero.
0: ¡Ay, qué rico! Claro, está bien. Solo por eso, solo porque lo dijiste, hay que darle su tuchi-tuchi. Claro. Mi gordo es mi gordo. Hola, ¿qué pacho, papá?
10: Vaquero, ahorita que está de fiesta, sí, peche rico, chechac, con su naranjita, su chilito y su rábano y cilantro, riquísimo ahorita. Mira que puedes poner uno de Kiki, la nueva naranja, juguito de naranja.
0: Oye, ¿y te gusta el chile, José?
11: Vaquero, buen día, amigo vaquero, saludos, excelente dominguito. A ver si me puedes ingresar ahí a la ruleta, a la canción de Olvidando tu amor. Lo más romántico es con Grupo Payaso, mi amigo vaquero.
0: Oye, ¿y no se te olvida algo en el mensaje? ¿Ven? Ya se dieron cuenta, no escuchan bien las indicaciones. Viejón.
12: Vaquero, así te va a pasar como la rola que acabas de poner de los calzones de la dama. Pero a ti te va a pasar con tus patrocinadores. Un hilo dental te vas a poner, vaquero.
0: No es cierto, yo tengo la de leotardo. Se me ve bien bonito, ¿eh? Con una trompa de jirafa, papi. ¡Ay, Dios mío! que luego se te va a antojar verme en foto. ¡Vámonos con otra ruleta! Estamos en modo ruleta, ¿eh? Esto es Mi Bello Ángel. Ellos son los primos de Durango en aquellos ayeres.
13: Con tanta dulzura, hermosa criatura, tú mi bello.
12: Patrocinadores. Un hilo dental te vas a poner, vaquero.
0: No es cierto, yo tengo la de leotardo. Se me ve bien bonito, ¿eh? Con una trompa de jirafa, papi. ¡Ay, Dios mío! Que luego se te va a antojar verme en foto. ¡Vámonos con otra ruleta! Estamos en modo ruleta, ¿eh? Esto es Mi Bello.

0: pausa comerciales. Sí. Regresamos en breve.
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2: Son las 8:58. 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
8: Ay, oiga, yo me pregunto, ¿usted qué hace despierto, señor Amador Jaimes? ¿Qué no se sentía mal de, ay, me siento mal, estoy malito? Bueno, está malito no es. Más parece otra cosa que está malito. Parece pibipollo. 9:00 a.m. 9:00 a.m. hora de Quintana Roo, 8:00 a.m. hora de Yucatán y Campeche. Miguelito Limón, ¿cómo estás? Buenos días allá en Playa del Carmen. Saludos a Joshua, que va rumbo a comer borreguito aquí en Playa del Carmen. Dice Juanita que el antojo para este mes patrio, patitas en escabeche. Vaquerito, un rico mole negro en el mes patrio con una cheluqui al lado, nos dice el amigo Etelberto del kilómetro 80, Papi Rim.
9: Buen día, Vaquerito. Mi platillo favorito es el chimole con su but.
8: ¡Oh, es sí, lo mejor, chimole! Oye, tiene tiempo que no pruebo el chimole, Adán. ¡Ay, sí es cierto! unos camarones al tequila flameados. Saludos a mi amor Sujei Burgos desde Izamal.
10: Rojero, reportándose el ingeniero Guasón, plato favorito para el 15. Son unas salchichas endiabladas y unas fajitas de puerco. Puedes poner en la ruleta el ayudante de Vicente Fernández.
8: ¡Ya está, gracias, ingeniero! ¿Ya cambiaste número o te bloqueo en el anterior? Sé sincero. Un tuchituchi a José Luis que se animó a trabajar el día de hoy. Tú también, Aurelio. Vaquero, para estas fechas no me gusta el pozole. Mejor un guacamole bien picoso y unas tostaditas. ¿Pero qué le vas a poner a las tostadas? ¿Algún guiso? Saludos a Lupita. ¡Hola, Lupita! ¡Hola, Palomita! Este beso es para ustedes allá en Paraíso Maya 5. Y saludos para el Cata, que seguro está trabajando, ¿verdad?
11: Hola, vaquerito, chulo, hermoso.
8: Hola.
11: Yo para esa noche especial prefiero, ajá, los polcancitos, porque pues los otros guisos los puedo comer cualquier día.
8: Ah.
11: En cambio, los polcancitos, sabrosísimos. Te quiero mucho, vaquerito. Gracias.
8: Mira, segundo domingo que nos habla, doña Conchi. Segundo domingo que nos habla. Eso. Saludos a mi lindo Tequit. Aquí estamos escuchándote. Saludos a mi esposa María. Por favor, de Carlos Chablé. Vaquerito, acá en Ocho, como siempre, mandándote mensaje. Pasando Veracruz, procedente de Ciudad del Carmen, con destino a Tampico. Sigue bloqueo en Tamulte de las Sábanas. Bueno, con mucho cuidado, venadito. Lo más importante, que te vayas tranquilo, calmado, para que llegues con bien a Tampico, papirrim.
12: ¿Qué tal, vaquerito? ¿Qué tal, vaquerito? Muy buenos días, y en casita, mi amigo. Aquí ya despertando a la comadre para desayunar rica cochinita, hirviendo con su bolita y su coquita. Tenga buen día, vaquerito.
8: Salve. Oye, papi, ¿pero tú fuiste por la cochinita, SWAT?
13: Buen día, vaquero. La comida preferida para estas fiestas patrias sería el pozole. Y no sé si me pudieras anotar ahí con la canción de los cadetes de Linares, la de los pistoleros, y también qué posibilidad hay de reproducir la canción que envié.
8: La primera opción, papi, mientras no hable de temas así como de pum pum y temas de consumo de cosas feas, con todo gusto ponemos la canción, porque ya saben que temas que hagan a mención, sugerencia o historias de apología del delito, es complicado que las podamos poner, ¿ok? Temas que hablen de ese tipo, canciones, mejor dicho, que hablen de esos temas, pues sí es bastante complicado. Pero vamos a revisarla, amigo. La revisamos. Y si no tiene tema de lo mencionado, con gusto entra a nuestra ruleta. Y hablando de ruleta, gira, querida ruleta, por favor. Ahí está girando la ruleta. Y ahora nos vamos con... Deja una rosa en tu balcón. Nos cantan Los Acosta.

0: a mi Robert, que ya nos hizo la muy buena señalización. Tamulté, tamulté. Ahora sí, papi Rim. Bien dicho, papá, tú muy bien.
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0: La maravilla musical de México. Paloma del alma mía, para palomita hermosa. Hola, palomita, todas las palomas hermosas, chulas, en especial la de Paraíso Maya. 5.

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2: Son las 9 con 14 minutos. 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
3: Perfecto, familia, andamos de retache en vivo y a todo color en este domingo. Al micrófono Pepe Tus el vaquero. Pepe Tus el vaquero, todos los domingos a esta hora estoy contigo. Hola, Johnny, ¿qué tal descansaste, papi? ¿Dormiste bien, papito? Sí, allá en Playa del Carmen. No, te lo pregunto porque trabajas mucho el taxi.
4: Hola, vaquero, vaquerito, muy buenos días.
3: Buenos días.
4: Quería participar en la ruleta con Perlas del Sureste. Que tengas excelente domingo. Bendecido día.
3: Oye, Ana, pero te faltó decirnos tu platillo favorito o antojito en este mes patrio. Recuerda que es la pregunta obligatoria para poder proponer alguna canción. Saludos a la familia Campol, aquí en Motul, te estamos escuchando.
5: Vaquerito, vaquerito, no me complaciste, vaquerito. Estoy aquí en Citilpech comiendo un rico relleno negro. Y mi comida favorita es el relleno negro, vaquerito. Te invité a tomar atole y no llegaste.
3: Oye, Sofía, pero recuerda que es ruleta. Para la gente que no sabe cómo funciona la ruleta, ustedes nos proponen la canción como hizo Sofía, la metemos a la ruleta y empieza a girar la ruleta. La ruleta se va a parar en algún momento y la canción sonaría, pero, no todas las propuestas o sugerencias o peticiones van a salir. Es como una tómbola. ¿Has jugado tómbola, Sofía? A veces sale tu numerito y a veces no. Mismo caso con la ruleta, pero en vez de numerito, son canciones. Así es como funciona la ruleta.
6: Buenos días, el pozole para estas fechas. Voy a celebrar mis cumpleaños con pozolizo, pozolazo. Magrito, magrito, soy René, ya cambié de teléfono, ahora voy a andar conectándome con usted.
3: No cambiaste, te suspendieron la otra línea. Ya cambié. No, te suspendieron el otro número. Saludos aquí a la banda de Playa del Carmen. A Morris Gamboa Peniche de parte de Marvin Humberto. Aquí alias el Bonnie. Estamos trabajando rudamente, vaquero. Saludos aquí, unas empanadas de camarón al chipotle. Saludos mientras cocina. Soy Johnny de Playa del Carmen. Hola, Johnny.
7: Sí, amigo vaquero, me acaba de conectar, no voy a escuchar la indicación. Perdón. Pero pues sí, para esta fiesta, pues el pozolazo, pozole. Ese es el platillo adecuado para estas fechas y el preferido. Y ahora sí, pues no se va a hacer el favor de complacer en la ruleta esa canción que te he pedido, olvidando tu amor. De los más románticos con Grupo Pegaso. Saludos, amigo vaquero.
3: Gracias, viejón. Ya saben cómo funciona la ruleta, ¿eh? No se me vayan a poner luego medios radioactivos.
8: Bonito, bonito, buenos días. Aquí reportándome domingazo. Me puedo levantar bien contento para escuchar el programa. Hay que empezar con la buena vibra. Oye, ¿qué tal tendrá ya la ruleta, Jesús? Padre nuestro, Dios mío, Padre Santo. Bueno, un saludote a la gallina que sigue dormida, todavía no se levanta. Así que aguas que pa'l tianguis, una tortota de relleno negro. Ah.
3: Vas por su torta también, por favor, si no yo te voy a acusar.
9: Buenos días, vaquerito, de parte del gallito, bendiciones. Fuerte abrazo, de toda la colegancia taxista. Grupo WhatsApp, de Águila de la 57, de Águila de Acero. Rápidos, curiosos también para la agrupación, grupo social. Bendiciones para todos, hasta el pueblito, Cerral, Quintana Roo. Bendiciones, vaquerito, y a todos los clientes que ocupan el taxi.
3: Gracias, gallito, mi querido gallito, bien trabajador, sonriente y feliz. Saludos, mi querido Sosimo Jiménez, amigo. Oye, tiempo sin saber de ti. Ya casi no te leo en las noches, papirrín. Vaquerito, aquí ando en el aeropuerto. Ay, es paraíso, primera etapa, ¿eh? Ah, perdón, papi. Y entonces la dirección que me mandaste, ¿de qué casa era, papi? Porque me mandaste una ubicación de otra casa, ¿eh?
10: Buenos días, vaquero, buenos días. Mi platillo favorito sería una rica pancita al estilo tabasqueño, con su chilito asado, con su limoncito, vaquerito. Te puede complacer con belleza de cantina, de parte de tu amigo el Manotas, reportándose, vaquerito. Aquí te vamos escuchando con la familia.
3: Gracias, amigo. Ahí está, la metimos a la ruleta. Ya sabes cómo funciona la ruleta. Saludos a doña Conchita, que está de cumpleaños. Yo este 15, comer unas semitas estilo poblano y unos chapulines, aguas frescas de horchata, jamaica y limón, me dice el amigo Ulises. Aquí desde Cantunil, Yucatán, Manuel. Y saludos a la esposa Belén, ¿eh? No, no es cierto, Lupita. Ahí sí me mandó bien la ubicación el Cata. Ya lo estaba metiendo en problemas. ¿Sí te dio miedo, papi? ¿Sí te dio miedo, papá? Le asustó al catita, ¿eh? Vamos, querida ruleta. ¿Qué canción viene ahora? Ellos son los socios de Ritmo. El saxofón pitador. A través de Radio Turquesa 105.1.

0: nos vamos a la pausa comercial. Seguimos, regresamos en breve.
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2: Son las 9:26. 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
8: Vaquerito, vaquerito, buen día, vaquerito. Mándale su tochituchi a José Luis, que hoy se animó a trabajar el hombre. Y en la ruleta, el perico y yo.
7: Gracias, mi querido papirrín. Saludos a mi esposo Jorge, que hoy le tocó trabajar lavando. Aquí te escuchamos en Mérida, de parte de Fabi Preciosa. Aquí desde Tecantó, de parte de Willy Canul. Y saludos a mi esposa Olga Livia, que anda trabajando lavando la ropa. Ayúdala, papá. ¿Por qué eres así, eh? ¿Por qué eres así? Hola, vaquerito. Ah, mi querido Sosimo, pero ya estamos bien, ¿verdad? ¿Ya estamos al tiro?
9: ¿Y tú ya registraste tu línea, vaquerito? ¿O 7-4?
7: No, papi, en automático. ¿No ves que yo tengo plan ilimitado? Y plan ilimitado, no tienes que registrar tu línea cuando es plan.
10: Buenos días, vaquerito.
7: Buenos días.
10: Mi comida favorita es el queso relleno. Y me gustaría participar en la ruleta con pelos del sureste. Buenos días, excelente día.
7: Ahora sí, mi querida Ara, muy bien. Saludos para Fernando Cuyoc. Desde Cagua, nos están escuchando, gracias.
11: Saludos a un vaquero desde la taquería La Morena. Saludos a la tóxica de Lupita Lorenzo, vaquero, te lo quiero. Uno de los cadetes de Linares. Y para septiembre, da bueno, la cochinita de Choma, vaquero, te lo quiero.
7: Saludos, papirrit. Oye, saludos, ¿eh? Lupita Lorenzo no escuchó hace rato el mensaje, ¿verdad? No escuchó mi beso, Lupita. ¿Qué pasó, Lupita? ¿Qué pasó, Lupis? Yo bien emocionado con mucho amor para ti y no me pones atención. Pero así te quiero, ¿eh?
11: Vaquero, vaquero, ruleta, pilón y su espectáculo. Ya sabes, la nueva, vaquero, firma a la medida, coméntalo, vaquerín.
7: Papi,
11: coméntalo.
7: Pero ¿no seguiste la indicación de hoy? Recuerden que todos los domingos va a estar cambiando la indicación para participar en la ruleta, ¿eh? Todos los domingos a partir de hoy, la indicación va a estar cambiando siempre. Así que estén muy atentos cada domingo de cómo estaremos cambiando la indicación para que, por favor, no se vaya a quedar sin su sugerencia.
5: Vaquerito, vaquerito, muy buenos días. También para celebrar el grito, una rica, sabrosa tostadita de tinga o carne polaca. ¿Podrías ponerme en la ruleta ramito de violeta?
7: ¡Mi querido Beli! ¿Cómo está, papirrín? ¿Cómo está la familia? Oye, tiempos invernos. ¿Cómo se encuentra la family, papá, Saludos para Omar, para la señora de los ojos bonitos. Y para usted, gordito. Saludos a Joshua, que va a comer borreguito aquí en playa. De parte de Juanita. Velo, no escuchó el mensaje, Juanita. ¿De veras, Juanita? ¿Por qué le bajas el volumen? Si están desayunando, deja el volumen de la radio, Juanita. Estamos en modo ruleta. Así que viene la siguiente. Esto se llama Paso a la Reina. Nos canta el señorón Gerardo Reyes.

0: repertorio musical.
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0: El señor Alejandro Fernández. ¿Qué voy a hacer con mi amor? Vamos a comerciales, seguimos. Estamos en modo ruleta, ¿eh? Aquí en Radio Turquesa Peninsular.
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1: Son las 9:42.
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3: 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Ahí está mi amigo José Abel, el Abelito. Mi amigo, ¿cómo estás? Del 1381, ahí en Playa del Carmen. ¿Cómo está la jefa? ¿Cómo está la mami Ricky? ¿Dónde está ella, eh? ¿No se reporta? Gracias, mi Willy. No, muchas gracias a ti, como siempre, por recordarte que hay que reportarse con el Vaquero. Vaquerito hoy tocó tortas de lechón al horno, su cascarita, salsa habanera y habanero. No, hombre, papá, eso te va a dar un... ¡Ay! Ahí platicamos mañana, mi querido papirrín. Saludos a mi esposa Nancy. Hoy nos toca desayunar unas ricas empanadas del norte. Sin meter goles, por favor. Unas ricas empanadas. ¿Qué pasó, papi? Ya me ibas a zambutir el gol, Omar. Saludos, por favor, a mi querido Checo del colectivo 392.
4: Vaquero, tu comida preferida en este 16 de septiembre son los trozos de carne cruda con venas y nervios.
3: Baja la voz, papi, estás hablando muy fuerte. Baja la voz y siéntate un tantito. Para cuando mandes el audio, baja la voz aquí. Y y además te escuchas malito en la garganta. Chupa limón. Aquí tenemos limón, ¿eh? Aquí tenemos mi cochiloco. No, a mí me encanta, ¿sabes qué? El chile en nogada. Chilito en nogada me encanta. Claro, en estas fechas es muy normal que se consuma. A mí el chilito en nogada. Y un mole, un pozole, changos. Estoy entre el rojo y el verde. Son mis dos favoritos, ¿eh? ¡Hola, saludos! Como cada domingo, aquí estamos, saludos. ¡Ah, mira, doña Soco! Ya está sentada en la mesa, ¿eh? Sentada en la mesa, saludos. Allá con la familia, con el hijo, ¿eh? Oye, también saludos a mis amigos de Bambinos. Oye, ¿no se ha reportado Tony el Negrito, ¿eh? ¿Será que no fue a trabajar Tony el Negrito? Ni tampoco se ha reportado el pollito Cuyello. ¿Qué onda? ¿Si no fueron a trabajar hoy? ¿Qué pasó? Saludos aquí desde Estados Unidos, amigo Vaquero. Aquí desde Dallas, Texas. Te escucho en las tardes, en el trabajo. Hoy es día de descanso, ¿eh? Ya chanza. Saludos a mi mami Sofía Puc, allá en la 223 en Cancún, de parte de su hijo Ángel Cahuil. Qué bonito que te acuerdas de tu mamita, y así debe de ser, Ángel. Un abrazo, amigo. Que tengas un excelente día, papirrín.
5: Good morning por la mañana, Vaquero. Un saludote a toda la banda. Aquí desayunando la torta de Cochipower con su litico, que ya lo sabe, no puede fallar. Chao, bye, Vaquero.
3: Saludos, Miguelito. Buenos días. Vamos a girar ruleta. Vamos a girar ruleta. ¿Qué vamos a escuchar ahora, señor? Ándele, pues. Uy, qué vieja canción, pero buena. Mi primer amor. Los Temerarios.

0: escuchamos a los más románticos, acompañados del grupo Pegaso, Olvidando tu amor, aquí a través de Radio Turquesa Peninsular.
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0: Aquí viene este popurrí, Perlas del Sureste. ¿Con quién? ¿Con quién más? Con Junior Clan.

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3: Son las 9 con 57 minutos. ¡Que viva México y nuestra independencia! 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

0: Ok, ya solo nos queda una hora.
1: ¿Ya solo una hora, chavo?
0: Ma, no sé, Rick, como que no me está gustando. Está muy cortito el tiempo. Saludos a mi hermanita Sari, a mi cuñado Fernando, a mis sobrinas Claudia y Dinora, y también para Miranda y Paulita, aquí desde Galaxias 2, de parte de Wally Campos. Saludos desde Avenida Comalcalco, Adolfo Romero. ¿Te gustan los chapulines? Una vez los comí nada más, ¿eh? Digo, están buenos, ¿eh? Una vez los comí allá en... ¿Qué ciudad fue? Fue allá en Guadalajara, eso sí lo recuerdo. Saludos a mi querido Peluche, allá en Tinum, Papirrim.
2: ¿Para qué va a ser que me corran de mi casa, vaquero? Como que quinta etapa y otra casa no hay. Es para eso, vaya, primera etapa, vaquerín.
0: Perdón, me equivoqué, perdón. No es cierto, Lupita, no es cierto, ¿eh? No le vayas a jalar su cabello al Cata, por favor. Estás viendo que de por sí no tiene. Y le jala su cabello. Va a quedar pelón.
2: Aguantas vara, vaquero. Aguantas vara. Eres buen locutor, vaquero. Saludos, vaquero. Buenos días.
0: Ya sabes, papi, tranquilo, que para ese tren yo ya probé, ya compré boleto de ida y vuelta. Papito. ¿Qué creíste? Ya sabes, papito. Vives de mi cora. Pagas mucha renta, pero sí te quiero. Amigo vaquero, escuchándote a todo volumen, aquí en Huehuetenango, Guatemala. Ya que es domingo, el cuerpo lo sabe, mi querido Toño Tomás. Saludos, amigo, allá en la aldea Bojón. Un abrazo, hermano, vía internet nos está checando, ¿eh? Saludos, papi Rim. Dormí bien, vaquero, mándale su beso aquí a la Lore que está conmigo. Su mecha, ¿eh? Hasta se sacudió su cabeza la Lore, ¿verdad? Preciosa.
3: Buen día, vaquerito. Saludos desde Chetu, vaquerito. Excelente domingo. Buenísima programación, vaquero. Excelente día, bendiciones a todos los que escuchas.
0: Muchas gracias, Marrufo.
4: Hola, vaquerito. Excelente domingo, vaquerito. Buenos días, llegando tarde. A ver si me puedes poner una canción a Ruleta Rusa. A ver si todavía alcanza. La de Campeche Show, a Don Irán. Saludos, vaquerito. Que la pases bien. Tarde, pero llegamos.
0: A ver, para la gente que está llegando ahorita al programa y se va enterando, recuerden que para que sugieran o propongan una canción en la ruleta, si es que alcanza el tiempo, ¿verdad? Tienen que decirme qué antojito o qué platillo le gusta en estas fiestas patrias. Ok, qué antojito o qué platillo le gusta en estas fiestas patrias. Saludos al amigo Jarras, alias el Jesús. ¿No será al revés que se llama Jesús y le dicen el Jarras? Saludos de parte de Luis Fernando. Allá en Cagua, Yucatán, nos están escuchando. Vaquerito, hoy juega Bronco y Chemash. Si gana Chemash, se corona. Y si gana Bronco, sería la final de Chemash. Y mi querido el Tóxico le va a los Broncos, me dicen, ¿eh?
5: Buenos días, vaquero. Aquí reportándome, vaquerito, escuchándote.
0: Hola, licenciado, ¿qué haces tan temprano? Si hoy no hay que ir por la bendición al a la escuela. O lo mandaron por el desayuno, licenciado. Hola, Marcelino Witt, ¿cómo estás? Buenos días, hermanito.
5: Saludos, vaquero. Ya me ganaste el corazón aquí en Pojón, Guatemala.
0: Papi, y eso que no has probado mi tuchi-tuchi, Toño, ¿eh?
6: Tuchi.
0: Luego te enamora. Saludos al amigo Peluche, que ya abrió su peluquería tan temprano. De parte de Quique, de seguro vas a ir a que te rape tu cabello, te jale tu cabello. ¿Qué pasó con los pelones? Yo tengo un amigo, casi mi hermano, que le saca la frente al casanovias. Oye, de mi gordo no vas a estar hablando. O sea, no vas a hablar de mi gordo. Además, ¿por qué crees que no tiene cabello? ¿Quién crees que se lo jala y cómo se lo jala, Baby Ren?
7: ¡Qué rico!
0: Ustedes no escucharon nada. Mejor vámonos con esto, mi querida ruleta. Es que al gordo le gusta rudo. Ya sabes. Estos malabares, el grupo Duelo.

0: Es momento de ir a una pausa comercial. Regresamos rapidito, rapidito.
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1: Son las 10 con 12 minutos. 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
3: Vaquerito, mándale saludos desde Playa del Carmen.
2: Ajá.
3: Hasta Guadalajara. A mi compa. De parte de Luigi.
2: Su compa.
3: Mándale saludos a Fernando. De parte de Luigi.
2: Ay, cosi. Ay, su compi, lo extraña, el Polito.
4: Vaquerito, muy buenos días, muy buenos días.
2: Buenos días.
4: De Playa del Carmen, en la Colosio, que están mandando saludos a mi hermano Sergio Aldana y mi nieto Eduardo Vázquez, que están deseando una rica cochinita. Y yo, mi rico café calentito con mis bizcochitos.
2: ¡Qué rico!
4: Muy buenos días, desde Playa del Carmen, la Colosio, parte de María Rosario.
2: Gracias, preciosa, hermosa, buenos días. Beso. Ya me voy a la trabajación. Te mando un beso. Yo te lo regreso, mi querida Moni.
5: Buenos días, vaquerito. Buenos días. Soy Mari de Tun. Saludos para usted. Saludos para la cabina también, todos los que están allá chambeando. Hoy es el gran juego de los Broncos y los de Bravos de Chemash. Yo apoyo a los Bravos de Chemash. Ahí nos vamos.
2: Oye, Mari, vaquerito. A ver si los veo el 16 de septiembre. Ya sabes dónde llego, Mari. Bueno, no creo que se levanten. Van a estar bien desvelados tú y el lobo. Me toca estar en Tulum el 16 de septiembre. Vamos a trabajar. No sé cómo voy a levantarme. Pero tengo que estar allá a la 1 de la tarde. No sé cómo le voy a hacer el 16, pero de que llego, llego.
6: Vaquerito, para estas fechas patrias se antoja mucho la birria al pozole. Quiero más la birria. Hay una necesita para la venta rusa, la de Campeche Show, a Tony Graham. Y ya deja de decir tus cochinadas que haces con el gordo, que hay caso. Hay niños que escuchan el programa.
2: No, yo nunca dije. Nada más dije que el gordo es medio rudo, le gusta el café cargado, sin azúcar. Ay, qué mal pensado eres, Nájera. ¿Eso es ser rudo, tomar café sin azúcar? ¿Es ser rudo? ¿Ves? ¡Eres un puerco! Tu mente, ¿quién sabe qué estaba pensando? ¡Qué puerco eres, de veras, Nagra!
6: Papirín, dile a ese compa que eres chismoso porque nunca le manda saludos al pobre compita ese de Guadalajara, a Armando, a Nando, nunca le manda mensaje, papirín. Dile que no seas sapo. Mándale un sape de mi parte, papirito.
2: ¡Uy! Dale, ya salieron los celitos, ¿eh? Ya salieron los celitos. Saludos, mi amigo Stripper Caballero. Buenos días. A bordo del noreste, vámonos para Cancún. Hola, desde Tuncas. Saludos a mi mami Prisi. Otro para Gladys. Te estamos escuchando. Hoy sí te escucho los domingos. Y espero que también de lunes a viernes. No te olvides, ¿eh, mi amor? Mi querida Gladys de Tuncas.
7: Buenos días, Renacuajo, aquí reportamos desde Playita, ya sabes, el número uno. Aquí dándole duro, duro las 400 revoluciones. Bueno, Mantuchi, Tuchi.
2: El que no prende clima. El TX que no prende clima. Ya nos dijeron que no prende clima el 2799. Qué feo. Qué feo caso. 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Ahí está. Ahí está. ¿Con qué nos vamos, ruletita? Esto es La Medida. Pilón y su grupo espectáculo.

una canción favorita de Amador Jaimes. La medida. La medida exacta como le gusta. La pregunta cuál. Seguimos con el paleto. La abejita chiquitita. Buenos días, familia. 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

0: Ay, doña Mari, ¿cómo aguanta esos dos, doña Mari, allá en Bambinos? ¿Cómo lo aguanta, doña Mari? Dios mío, ¿eh? Sí son iscanloles. Les encanta. Hasta bailan bien a gusto con él. Se nota que hay cariño, más del pollito Cuyello. Ese pollito Cuyello, le fascina bailarlo así. Ma, yo no sabía que también Tony, el negrito, tenía su maña. Ma, solo faltó Manuel y Edwin ahí en el video. Ay, ay, ay, ay, ay. Saludos a mis amigos de Bambinos de la 20 de noviembre. Atentos al programa con toda la bocina, todo lo que da.
1: Vaquero, vaquerito, salúdame a Marcel, que sé, me quería escapar al tianguis, pero le tengo puesto radar.
0: ¡Ay, está, papá!
1: Mi platillo preferido es el chile en nogada. No puede faltar. Amo septiembre por mis chiles en nogada.
0: Somos dos, mi amor. ¡Qué coincidencia! A ti y a mí nos gusta lo mismo. ¡Qué cosas, verdad! Y sí es cierto, me dijo Marcial que se quería escapar, que no te iba a invitar el desayuno, que iba a comer solo. Así me lo dijo, mira, así mis oídos lo dijeron a todo.
2: Mi amorcito, vaquerito, vaquerito, somos el Cozumel y vamos a comer un rico mondongo con una coca bien helada.
0: ¡Hala!
2: Y ponme a Don Elogio, puño de tierra. Y esta de la hora.
0: ¡Gracias, Margarita! Ay, saludos al señorón. Saludos a mi esposo Max, a mis hijos Enrique y Ángel. Están trabajando, Saludos, andan bajando chaya. Y a mi hija que todavía anda durmiendo. ¡Ay, mi vida! Beso para ti, Isabel. Muchas gracias, Gladys. Yo lo sé. Nada más quería confirmarlo, ¿eh?
3: Buenos días, mi estimadísimo papirrín.
0: ¡Hola! Domingo.
3: Bendiciones ahí en cabina y saluditos aquí de tu amigo Víctor Cahuil sobre las 5-7 mayor. Escuchándote como todos los domingos y de lunes a viernes también, papá.
0: Gracias, papito. Dale su tuchi-tuchi de cariño, ¿eh? Ahí está.
4: Saludos, vaquerito. Saludos de parte del payaso Chiquilín y el show de la señora Papa. Bendiciones y éxitos. Que Dios bendiga hoy tu día para ti y todos los radioescuchas. Dios tiene un propósito nuevo cada día. Éxito, Cristo los ama. ¡Feliz domingo!
0: Estoy de acuerdo, papá. Estoy de acuerdo, papito. Un besote para esa señora hermosa. Una sonrisa que me enamora. Ya deseo verla de nuevo, papirrín.
3: Saludote, papirrín, saludotes. Muy buenos días. Reportándose. Bonito día, bonito domingo, bonito fin de semana. Saludotes.
0: Oye, me acordé. No me tocó mi pollo. Digo, no sea mal pensado, ¿eh? Digo, saborear el pollo que preparan. Cierto, no me tocó pollo, de veras. Ma, me quedé con el antojo. De veras que lo cocina muy rico, ¿eh? El Tony, mal pensados ustedes. Saludos a la gente de Valladolid, de nuevo para Chóforo y Sammy, de parte de Ezequiel. Saludos a mi papá Manuel Celis Luna. Vamos a desayunar tortitas. Provecho, caballeros.
5: Hola. Saludos. Bendecido día. ¿Podrías mandarle saludos a mi esposita María Asunción Pérez García?
0: Clarín.
5: De parte de su amorzote Antonio Beschuber.
0: ¿Beschuber? ¿Ese es tu apellido, papi? Está bonito. Antonio Beschuber, órale, está muy elegante.
5: Es más chismoso, Dios mío, me ganas en chismes. Pero bueno, ya me cayó la policía. Ah, voy de regreso. Ya me cayó la policía. Bueno, vamos a la iglesia ahora, a la iglesia.
0: No que muy. No que yo hago lo que yo quiera y Anaí no me dice nada. No que no. Ay, papá. Estás bien controlado, vaquerito. 13 horas salidas a Cisantún. Nos dice nuestro amigo el stripper. Ya está preparándose para la salida. Mira, ahí va en el bus. Con mucho cuidado, papi, a descansar tantito. Ahora sí, cuando llegues a la base.
6: ¿Qué tomaste café?
0: Tómate un cafecito.
6: ¿Qué tomaste café?
0: Claro. Cargadito, ¿eh? No le pongas mucho azúcar por eso del... de los triglicéridos. Y del... ya sabes que del azúcar es malo esa cosa, ¿eh? Vámonos a comerciales, porfa. Comer y volvemos.
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11: Son las 10 con 29 minutos. 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

0: Campeche Show. Nos cantó ¿A dónde irás? 10:33, hora de Quintana Roo. 9:33, hora de Yucatán y Campeche. Buenos días a mis amigos del servicio público, servicio foráneo, conductores y conductoras. Buena mañana a mis amigos de plataforma, mototaxis, taxistas. Buenos días, gente chambeadora que madrugó hoy. Ahí están contentos y felices. Mira quién se va levantando. El deditos de fuego. Ándale, papito. Tú vas llegando y yo ya me voy a ir, papito, ¿eh?
1: Vaquero, muy buenos días. A la orden, para el desorden, en la hora más chipocluda, la hora más perrona de Radio Turquesa, la que manda.
0: Muchas gracias, Mario. Me encantó porque iba a decir, ¿y cómo se llama el programa? Así como que, oye, ¿cómo se llama el programa de los domingos? De hecho, no le quisimos poner nombre, No le quisimos poner nombre a este espacio. Teníamos otros nombres los domingos, ¿verdad? Teníamos otros nombres. Pero se tomó la decisión que mejor dejarlo así como El Vaquero. Sencillo, fácil, fácil de recordar. Vaquerito, cuando dices mi nombre hasta me erizo. ¿En serio? ¿Te gusta cuando digo Aurelio? ¿Cómo es? Aurelio. Suéltate, papirrín, suéltate, deschóngate.
2: Hola, cuatacho. Saludos desde la capital del cuero y el calzado, León, Guanajuato, México. Aquí te saluda Raúl. A mí me conocen aquí como el yucateco loco de León. Pues hoy voy a desayunar un menudito. Allá se le dice mondongo, aquí se le dice menudo. Qué rico con sus tortillitas y una chela, papi. Quería ver si puedes ponerme el yiri yiri boom, yiri yiri boom, con la novia del sureste, Berenice Junior Clan. Saludos, porque aquí también se escucha Radio Turquesa Peninsular. Y más que peninsular, internacional.
0: Muchas gracias, yucateco loco. Vía internet hace su presentación tan bonita, papá. Ay, mira, va nomás, sí es cierto. Ahí se dice diferente al mondongo. Tienes toda la boca llena de razón. Oye, pero no es muy temprano para una cheluki. Digo, no sé. No sé qué tan bien estás del hígado y del páncreas. Pero pues si te puedes, ambútetela. Provecho, mi yucateco loco vía internet hace presencia.
3: Buenos días, vaquero. Buenos días, vaquero. Buenos días, por acá por reportar un magazine popular que están escuchando tu programa aquí en la radio Turquesa, la que manda. Soy un frijolito. Quiero que le mandes un saludo a mis amigos de acá de Popolná. Va a ver el partido de fútbol. Ajá. Aprovechen de comprar mi granizado. Un granizado como piña natural, cebada, plátano. Ya probé. Que me compren cada sábado, cada uno de acá de Popolná. Quiero que me compres una rola. Quiero que me das una rola. Quiero que me pongas una rola de Los Temerarios, del amor de los dos, los amigos frijolito.
0: Oye, me encantó el frijol. Su saludo bien bonito y zambuteó su gol. Terminó zambuteando su gol. 99-82-36-45-44. Mándame ya saludos, porque complacencias ya no creo que alcancemos, ¿eh? 99-82-36-45-44. Ay, deja que me escuche el señor René. Va a jalar mi oreja. La ley del monte, Vicente Fernández. Estamos terminando, señores. Esto ya se está gastando.

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3: Son las 10 con 44 minutos. 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
4: Sonido Master. Ya por cerrar, nos canta el último beso. Manda ya tu mensaje, ¿eh? Mándalo ya.

0: Bueno, pues ¿qué le cuento? Ya me voy. Ya me dijeron, jala chota de fiesta. Ya dijeron, jala para tu casa, jala. Chango. Saludos a los parientes de apellido Canul. Allá en Tecantó y también a toda la banda golpetera de la Uki. De Motul. De parte de Ronnie Leonel.
1: Esta noche.
0: De la Uki. Saludos, carnalillos. Buenos días, ya los últimos mensajes que lleguen porque ya me tengo que empezar a despedir.
2: Hola, guapo, papirri.
0: Hola.
2: Sé que andaba perdida, pero no, ya ando, pero no te olvido.
0: Ah.
2: Mándanos saluditos aquí hasta Leona Vicario. Ahorita estoy aquí con la familia, con mi hermana Guadalupe, con mi cuñada Amalia. Consiéntenos con una cancioncita. No seas malo, una cancioncita.
0: Es que extraño tus regaños, María. Pero claro, en las noches no me escuchas, María Ramírez, ¿verdad? ¿Verdad, María Ramírez? Ya no me quieres como antes, María. Antes me enviabas mensajes diarios.
1: Vaquero.
0: Ahora me ignoras, prefieres tu novela que yo, ¿verdad? Saludos a mi esposo. ¿Qué? Será esposa, ¿verdad? ¿Qué pasó, Juan Ramos Samos? Lo pusiste mal, ya me asusté. Saludos a mi esposa Ana María Brito, ya que este 30 de septiembre cumplimos 36 años de casados. ¡Ay, casi mi edad! ¡Ay, mentira! Oye, felicidades, Juan Samos, para ti y para Ana María Brito. Muchos años más juntos, por favor. Saludos, Tony, el negrito. Oye, ya no me tocó esa vez, papi. Ya no me tocó, ¿eh? Ya me di cuenta que consientes a otro. Ya te vi cuando paso, te toco el pito. O sea, el claxon de mi carro y no me volteas a ver, negrito, ¿eh? Ya me di cuenta, prefiero los que traen camioneta. Ve, doña Mari, mucho amor y luego es interesado ese negrito. No estés agarrando mañas allá del cuyello. No agarres mañas del cuyello, negrito, por favor. Saludos a la familia Estrella Chablé de la 231 de parte de Lucy.
3: Buenos días, papi Rí, buenos días. ¿A dónde vas? ¿A dónde vas?
0: ¿A comer?
3: Apenas estoy saliendo. Ya no alcancé la cochinita.
0: Ay.
3: Me maltrataron mucho anoche.
0: Ay. Bye.
3: Saludos, papi Rí. Que tengas un excelente domingo. Ya no te alcancé temprano, pero aquí andamos pendientes como siempre.
0: Dios, con razón traes una risa de felicidad y te escucha. Vamos llegando a la peluquería del amigo Peluche. Oye, ahorita que es peluquería, ahorita voy a ir a que me... Bueno, no voy a decir que me corten el cabello, porque no traigo cabello. Creo que ahorita me voy a rapar. La neta, ando ya. Creo que voy a raparme ahorita, porque en serio, la verdad, ya tengo muchas entradas. Entonces, mejor así, rapadito, para disimular.
3: ¿A dónde va, vaquero? ¿Dónde vas? Siete, es 8:30. Llegaste 8:30, papá.
0: ¿8:30?
3: Tu salida, así que... Media más, vaquero, media hora más.
0: 7:30 de la mañana llegué. Hasta le di los buenos días a Amador Jaimes, ¿eh?
4: ¡Rico!
0: ¡Me tocó la puche! Oye, ahorita que es peluquería, ahorita voy a ir a que me... Bueno, no voy a decir que me corten el cabello, porque no traigo cabello. Creo que ahorita me voy a rapar. La neta, ando ya. Creo que voy a raparme ahorita, porque en serio, la verdad, ya tengo muchas entradas. Entonces, mejor así, rapadito, para disimular.
3: ¿A dónde va, vaquero? ¿Dónde vas? Si ya te es 8:30. Llegaste 8:30, papá.
0: ¿8:30?
3: Tu salida.

0: Peláez, que sea el último mensaje del día de hoy.
1: No, está dormida.
0: Casi tu edad, pero tu edad que tienes trabajando en la radio.
1: Bloquealo para el siguiente domingo. Por ese mal chiste, bloquealo para el siguiente domingo, Bloquealo en automático. ¿Cómo que ya te vas? Si ya me tengo que ir. Solo tengo autorizado quedarme 3 horas. Yo no mando, la licenciada lo ordena. Y deja que me escuche la licenciada. Deja que me escuche la licenciada González. No, no es cierto, licenciada, no es cierto, es broma. Capaz de que sí me esté escuchando, pero capaz de que Amador se lo va a decir mañana. Ay, porque ya conozco a Amador Jaimes. Saludos de parte de Willy Canul desde Tecantó. Feliz fin de semana. Hola, vaquerito, hoy nos tocó trabajar. Ni modo, se acabó, te escuchamos el día de mañana, primero Dios. Saludos a la gente de Residencial Campestre, mi amigo Víctor Rocha. Bueno, pues sí, familia, yo ya me tengo que ir, se van a quedar con la programación de Radio Turquesa de domingo. Vienen las tropicosas, viene Turquesa Deportes, vienen las complacencias con la Chabela a la 1 de la tarde, y luego vienen los pares que mandan.
0: Gordo, antes que te vayas, ¿y si te pones extensiones?
1: No, papi, no, en serio, sí me voy a rapar, la verdad, sí, estoy pensando en raparme ya, la verdad. Vaquero. Una vez al año siempre me rapo. En serio, la verdad es que está haciendo mucho calor, chavo. Además, ya no tengo cabello atrás. Vaquero. Se ve feo mi hueco atrás. Así que voy con mi peluquero para que me haga ruido con la tijera. Bueno, familia, gracias a mi querido Robert Hernández en la cabina master. Robert, muchas gracias, papi Rim. Que tengas un excelente día, papi, todavía te quedan muchas horas en cabina. Nosotros regresamos mañana en punto de las 7 de la noche, en la hora del taxista, 6 de la tarde, hora de Yucatán y Campeche. 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Ah, con que ya estás entrando al Club de los Pelones. Pero yo porque quiero Aurelio. A mí porque me gusta Aurelio. Hola, saludos, aquí estamos. Saludos en el tianguis de la Forjadores, mi querido Julio. Está echándole su mondongazo.
2: El que mucho se despide, pocas ganas tiene de irse. Yo me voy a regresar a escucharte por las noches. ¿O escuchaste?
1: Lo que pasa es... Ya me regañó. Lo que pasa es que mucho mensaje, María. Ahí está, solo porque María me regañó, ya me voy. ¡Cuídense mucho! Nos escuchamos mañana. ¿Ya ve? Ya me está corriendo María. Ya me está corriendo María. Fue ella. ¡Hasta mañana! Buenos días.

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0: Son las 10:59. 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
0: Son las 11 con 13 minutos. ¡Que viva México y nuestra independencia! 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
1: Son las 11:28. 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
0: Son las 11 con 44 minutos. 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
5: Son las 11:57. 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
1: Buenas tardes, amigos, ¿cómo están? Les saluda Mario Vázquez desde Cancún, Quintana Roo, Radio Turquesa, Turquesa Deportes. Y bueno, pues ya estamos en el mes de septiembre, mucha información buena y mala. Regularmente vamos a dar la mejor. Y bueno, pues me acompaña esta tarde de septiembre Jesús Aguas, ¿cómo estás?
2: ¿Qué tal, Mario? ¿Cómo estás? Pues encantado como siempre aquí en Radio Turquesa, donde la pasamos maravillosamente todos los domingos, aquí con el buen Edgar apoyándonos en la producción y pues un dominguito con mucho calor, ¿no? Y ya estamos en septiembre y sigue haciendo calor como si fuera julio.
1: Sí, claro. Bueno, a mí lo que me tranquiliza un poco ayer, y siempre tengo ese parámetro, ese referente, estamos en temporada de huracanes, empieza la parte fuerte, el agua no está tan caliente. Y el mejor alimento para los huracanes es el agua caliente del mar. Entonces,
2: ayer hubo estaba muy que fresca ayer. Te dije, ¿quién le echó hielos?
1: Sí, estaba fresca en algunos tramos, no está caliente. En otras temporadas, en esta época
2: se siente caliente.
1: No, el agua está espectacular. Aprovechen todavía, también semana de regreso a clases. Y bueno, pues aquí estamos. Mucha información buena. El fútbol americano maravilloso que se presentó más bien los Leones de la Universidad Anáhuac ante el Tecnológico de Monterrey, Campus Estado de México, los Borregos. El Cancún FC ganó 6-0 a Cruz Azul.
2: Eso es lo que comentábamos. Eso es lo importante, que Cancún se déjelo el asunto de los pantalones largos, que lo dejen allá y ellos hagan lo suyo en el campo. Tuvieron una situación que obviamente, pues bueno, la expulsión, pero lo supieron bien,
1: aprovecharon.
2: 6-0, y eso es lo importante. Y a Cruz Azul Hidalgo, que bien lo decías en la semana, son los inicios de son las raíces del Cruz Azul.
1: Ahí está la cooperativa.
2: Ahí está la cooperativa.
1: De hecho, se llama Ciudad Caso, Ciudad...
2: Sí, es que la cooperativa...
1: No, Ciudad Cruz Azul creo que le llaman.
2: Ya le llaman. Entonces, es un emblemático y vinieron... Y otra vez sigue siendo garantía el colombiano Rodríguez. No me canso de decirlo. No me canso de decirlo. El hombre comprometido con Cancún, con el equipo en la cancha, no baja de nivel, ¿eh?
1: No tendrá...
2: No baja de nivel.
1: Tampoco nadie lo quiere.
2: No sé.
1: ¿Tú no lo ves ya en primera?
2: Y mira, y sin menosprecio ni mucho menos, pero puede haber sido un buen candidato para el Atlante.
1: Que tiene su goleador, pero le falta otro killer. O no sé si él no quiera, o no sé, pero ya son 100 juegos con el Cancún FC.
2: Y te digo, juega a un nivel muy estable, que eso es lo importante. No tiene sus altibajos, ¿no?
1: Bueno, sí hubo un ratito, pero estaba lastimado. Hace dos torneos.
2: Pero él tiene, pues él es el que está sacando la casta por el equipo en las últimas temporadas. Y vamos, y las buenas temporadas que han hecho con el profe, y pues ahorita ya están, ahora sí que empatados, ¿no? 3 triunfos y 3 derrotas.
1: Y
2: ¿no?
1: tuvo triple, hablando de tres, metió 3 y llegó a 47 goles ya lo que ha hecho es histórico con con el equipo como tú bien dices, se mantiene como referente, como el constante, porque porteros van, porteros vienen, defensas van, defensas vienen, medios, delanteros.
2: Y empezó anotando el Cristo Vela. Qué bueno, eso también me da mucho gusto, la verdad, porque pues es familia de fútbol.
1: Es la tercera generación.
2: Traen las venas en el fútbol, su papá, su tío jugaron.
1: Y el abuelo.
2: En primera división, Alejandro jugó con Cruz Azul. Alejandro lo recuerdo más jugando con el Cruz Azul.
1: ¿Con Chivas?
2: Sí. Lo recuerdo más jugando con el Cruz Azul que con Chivas. Y Carlitos, pues nunca jugó aquí en el fútbol mexicano.
1: No.
2: No, él.
1: Pero fue campeón del mundo.
2: Fue el primer campeón del mundo con la
1: historia, leyenda urbana de que Carlitos iba a venir a retirar en la primera. pero bueno, esa es leyenda urbana. Vámonos a un corte y regresamos. 12 del día con 11 minutos, 6 de septiembre ya de 2026. Se está yendo el año.
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1: Son las 12 con 15 minutos. 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
2: Estamos de regreso y también hay que reconocer esa Montserrat Saldívar. Ahorita en el corte estábamos hablando, esa lo digo en el sentido de agradable, chica ella, esa, no, esa gran muchacha, jugadora ella, cancunense, con una, no sé si sea la palabra, un desparpajo, con una
3: candidez. Lo que pasa es que trae una tiene una seguridad, pero de esencia ya la trae, o sea, ella es, camina con una seguridad que dices, yo puedo y yo la voy a hacer.
2: Y lo hace.
3: Y te digo,
2: no gusta que sea del América, eso de repente, pero yo no creo que caiga mal ella, no tiene ese, y andaba en grillitas ahí, en un momento no la querían en el equipo porque joven y el grupo ahí que había, entonces grillas,
3: hay veces internas. Que ser tan frontal no te deja.
2: Y lo es, y aparte baila,
3: no es una muy buena fórmula, sobre todo cuando eres frontal.
2: Y en el América, que, o sea, quieras o no, es la exigencia, llegaba de 18 años y de que, como en todo, sea lo que sea. Dijeron, a ver, espérate,
3: chaval. Dice, no, como que espérate. No. Si ya me amarré los zapatos, como sí, que espérate.
2: O sea, pero.
3: Sí, son muchachas que a lo mejor dices, ¿sabes qué? Espérate, te tengo que llevar poco a poco. Pero ese tipo de personalidades, ellos dicen, yo ya estoy listo. No estoy en el plan de que voy poco a poquito. No, yo ya estoy, ha de haber dicho, yo ya estoy lista y adelante. Yo quiero jugar, y obviamente, pues, y lo estamos viendo ahorita, un América que está femenil, que las chavas, después de tantas finales perdidas, ganan esta final, ganan la Conca Champions.
2: El triplete.
3: Y siguen con hambre las niñas.
2: Y a los 20 años.
3: Y siguen con hambre, y ella está allá, y cuando regrese va a ser titular, o sea. Eso es un gusto y un placer ver a esta muchacha, a esta señorita, con ese, se me figura ella en el fútbol y como Andrea
2: Martínez
3: en el flag. O sea, son chavas que ya están.
2: Son nuestras mejores embajadoras. Lo que es Quintana Roo, me voy a atrever a decirlo, a comentarlo, es nuestro referente. Eso es lo que tienes que, no como político, sino como quintanarroense, tienes que mostrarlas, tienes que sentirte orgulloso. A ver, Montserrat Saldívar, 20 años, ya es esto y esto, chica de Cancún. Uh-huh. Andrea Martínez, esto, los olímpicos de Quintana Roo.
3: Y también hacer hincapié, yo creo que es sano decir, ¿saben qué? Ellas no tienen nada que ver con nosotros. Nosotros verdaderamente estamos valorando lo que han hecho ellas por propia. No hubo ninguna.
2: Yo no me estoy a colgar. Ay, mi amiga Montserrat. Mi amiga Andrea. A Montserrat no tengo la fortuna de conocerla. Andrea sí. La conocimos, la entrevistamos aquí en un evento. Ahí fue donde nos ganó. Con esa sencillez. No lo digo de Montserrat.
3: Está reflejada porque ahí estaba el papá, don Gonzalo. Y se nota.
2: Y esa es la onda.
3: Un hombre trabajador de.
2: Y tampoco vas a decir que es nuestro. No,
3: pero se ve la gente, reconocer. Se ve a la gente luego este tipo de gente que se abre. O sea, le generas confianza y se abren y te cuentan historias maravillosas. Hasta nos enseñó la medalla en forma de oso. Muy bonita que se trajo ya de
2: los 49 de San Francisco, por cierto.
3: Ajá, que los 49ers, ya ves que estuvieron muy atentos los 49ers en las transmisiones del flag allá en Germany, en Alemania.
2: Así es. Entonces, estas dos chicas, repito, son nuestros referentes deportivos. Y es lo que representa Quintana Roo, que salen de aquí. Antes salía, costaba trabajo, o no tanto, o no lo difundíamos tanto. O sea, regularmente, esta tierra de migrantes, y difícilmente o de repente no querían salir los chavos. Pero es nuestro común denominador. Hay algunos que de repente no les da miedo a los papás ahora, tengo conocimiento de padres de que las niñas, ya les, niñas sobre todo, es que es mi princesa, es mi reina, les ofrecen, y no es despectivo, pero siempre lo van a hacer así para sus hijos, sus hijas, les ofrecen becas, y ay, ¿tú crees que el papá de Andrea está muy contento? Los papás de Montserrat están tranquilos, bueno, tampoco con el hijo, tampoco es de que pobrecitas, pero es más difícil, es un poquito más complicado esta situación. Sí,
3: desgraciadamente no.
2: Pero de que les ofrezcan una beca,
3: y además
2: lo mejor de todo es que es en el deporte, y beca estudiantil.
3: Porque volvemos a lo mismo, para los adolescentes, el combinar la escuela con el deporte es lo mejor. Si el deporte, la manera de cómo desempeñas el deporte, te abre la puerta para que te bequen en el estudio.
2: ¿Y en qué
3: instituciones? Qué chulada.
2: ¿Qué instituciones?
3: Y aparte te becan marcas deportivas, bebidas energéticas, o sea, es una maravilla, y lo están aprovechando y lo están disfrutando, y además hacen lo que más quieren, que es el deporte.
2: Combinas las dos porque antes, y eso es lo mejor, porque antes te dedicabas al fútbol americano y te olvidabas del deporte, de la escuela. ¿Cuántos?
3: No,
2: pero ya, ya es que... obligatorio. Y eso es lo más en el fútbol americano.
3: Nos tocó escuchar historias donde en equipos de cualquier deporte ya estaban sobresaliendo y les pedían que se salieran de la escuela. Y eso sí era una crueldad. Y ahora no, o sea, están compaginando el deporte. Lo vemos con Bora, que aunque está ya en la primera división, el muchacho ya se metió a la universidad.
2: ¿Ves? Lo metieron.
3: Pero qué bueno.
2: Claro.
3: Qué bueno.
2: Y becado. Bueno, es cuestión, sí, de marketing, lo que tú quieras.
3: Pero está en la escuela.
2: ¿Cuántos serán? 20, 17. Sí, cercano a los 40 quizá, que lo pusieron a estudiar al Hobbit Bermúdez, que está en ese grupo.
3: Sí. Bermúdez, lo mandamos un saludo. Entraron a
2: la misma. ¿Quién era el otro, el tercero?
3: Entraron a la misma universidad.
2: Mora, el Hobbit, y había otro.
3: Sí, no lo recuerdo.
2: La hormiga, ¿no? ¿O quién es?
3: No lo recuerdo.
2: Son tres los que estudiaron en la universidad.
3: Pero eso es interesante, que promuevan.
2: Lo metieron a estudiar. Se va a enojar mi compadre.
4: De la oreja, sí.
2: Ay, ese chapaco. Sí, un saludo al gran Hobbit Bermúdez, que le tenemos especial aprecio. Y pues sí, o sea, el deporte es lo que nos deja... Y pues esta noche histórica, ¿con qué te vas? ¿El triplete? No, vámonos con la Nahua, o sea, grandes ligas. O sea, es la Liga Mayor, los 14 grandes de la ONEFA, la Organización Nacional Estudiantil de Fútbol Americano. Coliseo Maya recibió una atención especial. No se veía, de repente había trabajos ahí, y pasa uno diario quizá y no se da cuenta. En el estadio, en el Coliseo, que era de 1,500 personas, lo ampliaron. Casi lo duplicaron.
3: Sí.
2: Y espérate, si ese lugar lo saben llevar, puede ser un estadio para. No sé si se pueda.
3: Si ojo, se pudiese,
2: Cancún
3: FC. Si se
2: ojo, pudiese. Si existiese. Ojo, Cancún FC. No sé si te da el terreno, no creo. Está muy conflictivo ahí. Entre comillas, un estadio, que se suele un estadio ahí. Pero ahí entras en terrenos de...
3: Es que la logística y demás... está batallando, por ejemplo, también un poco con el poliforme ahí en el Cancún, el calor de Cancún, porque también está un poquito hacia las afueras, y también para moverse, para el...
2: ¿Al pueblo?
3: Sí, no.
2: Tienes que llegar en carro.
3: En carro, a fuerza.
2: Cualquiera de los dos. La Nahua, pues, es escuela particular,
3: Pero te imaginas los niños que están practicando flag y todo eso, de repente que digan, ay, mira, aquí tenemos la UNEFA, porque los chavos que les gusta el deporte lo ven en el internet y pues dicen, oye, la UNEFA.
2: Un tutorial.
3: Es una liga muy importante nacional en el deporte.
2: No, pues es la
3: en el deporte estudiantil, exactamente.
2: Cuando uno estaba de chavos, o sea, era todo mundo quería jugar Liga Mayor.
3: Sí.
2: Los juniors, Bantam, no me acuerdo cuáles eran todas estas categorías. Difícil ahora, porque ya casi no se practica aquí. Checan las generaciones. Ya no hay muchos equipos equipados. Ya se van al flag. porque es más ligero, es más, no es tanto de contacto.
4: Pero es que sí, ahora sí que los trancazos en el fútbol americano, sí, sí. Yo cuando me tocó ver, iba a ver ahí a ¿cómo se llama? A los Cheroques cuando se enfrentaban a los Redskins, que también había allá. Sí,
2: claro.
4: Eran unos duelazos y sí se pegaban, pero se decía, ¡ay, caray! Hasta tú mismo. Y también me tocó ir a ver a CU, me tocó ver a los Pumas. No,
2: un clásico, a mí me tocó también un clásico Poli Pumas.
4: Y vamos, son sin jugar equipados. Y hay que saber, ¿eh?
2: Yo no aguanté una temporada. Sí, aguanté la pretemporada.
4: No, a mí me invitaron, pero yo dije, no. No aguanté. Sí, cuando jugaba uno, Tochito, te calentabas. Cuando ya había un toque, cuando jugabas en un campo empastado, porque luego también lo hacías en el cemento, pero
2: y
4: jugabas americano tlaqueado.
2: Sin equipo.
4: No, si te dabas unas raspadas, dos amigos se pensaban que traían equipo y chocaron ambas clavículas y tronaron, pero crack soy yo, ¿ves? Entonces sí, ya no es tan fácil jugar eso.
2: Pero sí, mira, 57-38, ¿qué fue el marcador? 57-28 ganaron los Borregos y pues sí, fue el bautizo, el lleno en el Coliseo Maya. Fue una histórica presentación ahí en este inmueble del Boulevard Luis Donaldo Colosio, a la salida de la ciudad. Y pues sí, le dieron batalla. Mira, yo lo creo también. Desde las otras temporadas. Primer cuarto, 14-14. ¿Cuál es la diferencia? Que tienen Scam Banca.
4: Sí.
2: Y ahí fue donde palo. 14-14, se cansaron los chamacos, empezó la ofensiva. Y se acabó la historia, pero de eso vamos a platicar después del corte, y bueno, pues continúa con nosotros.

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3: Son las 12 con 29 minutos.
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0: Ya estamos de regreso y bueno, pues viva la taquiza. 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Pues ahí está, y en lo que le sigue. El ¡Viva México! No sé si...
1: Cabezones.
0: No, sí. No vayan a hacer, pero bueno, ahí está la mención y sí, y hablan.
2: Pues es que también unido con el deporte. Cuando te comías tus taquitos antes de entrar al Estadio Azteca.
0: Ah, bueno.
2: Eso está. Ah, qué tacos, qué tacos.
0: Y salían más baratos a la salida.
2: Sí. Ya salían más baratos. Pero sí, los tacos acompañan.
0: Mira, y eso fue la gran... Esa sí fue la gran falla de este... De aquí del Atlante. No había tacos a la salida.
2: Sí, de verdad.
0: En Mayapán, creo que se llama, sí, esta avenida.
2: Que tiene su caballoncito ahí, que está genial ahí para poner los puestos de tacos. Uh-huh. Pero creo que sí, de repente...
0: Maravillosos en el Estadio Azulgrana. Esos eran buenísimos. Y cuando había corrida de toros, mejor.
2: No, pues la zona de la Azulgrana, tacos, restaurantes, de lo que quieras, ¿eh? Buenos restaurantes.
0: La colonia...
2: Nochebuena, buenos tacos y buenos restaurantes para aquellos que están más sentaditos y con una bebida y todo. Había restaurantes
0: ahora, y los tacos. Ahora hay que ir al Estadio Azteca. En el Jalisco era maravilloso también, las tortas ahogadas. En Monterrey ni se diga, en el antiguo Tecnológico, en San Nicolás de los Garza, ¿cómo se llama? El Tecnológico, el Volcán.
2: Pero ellos adoptaron mucho la costumbre de la Unión Americana, de los estadios, que hacían sus asados antes del partido.
0: No tanto.
2: Llegaban temprano y hacían sus asados.
0: No sé ahora cómo está la logística
2: en el estadio. Los taquitos de carnita asada. Bueno, los de también de...
0: ¿De cabrito? No tanto.
2: De cecina, de longaniza, de... Ay, no, ya. Párale, que ya está haciendo hambre.
0: Sí, ya es hora, ya es 12:30, sí, ya empieza a crujir esto. Unos taquitos. Pero no sé ahora cómo sea en el estadio de Chivas, en el estadio del Monterrey. No lo sé cómo esté ahora, porque son estadios modernos y ya ahora ya las amenidades que le llaman y que ya pagas con tarjeta. Pero el taco afuera de un estadio para mí es lo mejor. Como el hot dog en el estadio de béisbol. Como los peanuts, como los cacahuates también en el béisbol, en el fútbol americano, los nachos de repente, pero es un trancazote de nachos que te venden en el estadio.
2: Y eso, pues, sí,
0: no es tanto la hamburguesa, no, es el nacho. Ya después, si te vas a los pasillos, ya comes ahí la hamburguesa. Pero sí,
2: yo creo que se ha perdido un poco, porque sí, antiguamente en cualquier estadio la salida los tacos eran...
0: Sí, porque ahora ya te venden la pizza, ya te venden las palomitas, ya te venden otras cosas, las pepitas maravillosas.
2: Las sopas instantáneas. Pero en fin.
0: Mino. Otro fútbol, otro cancunense, Díaz Price, hoy juega final de la Leagues Cup.
2: Qué bien está jugando Díaz Price, la verdad.
0: Y
2: qué
0: con
2: bien.
0: Se está merodeando, ¿eh?
2: Y están trayendo refuerzos y refuerzos y refuerzos.
0: Mira, yo pensé, lo dije hace 15 días cuando lo trajeron, dije, le van a quitar.
2: Y qué bueno, porque al final de cuentas, eso, para el carácter que tiene, hablando así como Montserrat, él también tiene su carácter,
0: ¿eh? Eso le costó. Conocidos, familia, amigos que lo conocen, me echa corta.
2: Sí.
0: ¿Y con quién empezó él? Con el León.
2: Uh-huh.
0: ¿Y hoy? ¿Contra quién juega hoy? No.
2: Le ganó a León. Ahorita juega contra el Monterrey. La final de la League Cup que todos odian. La final la va a jugar Toluca contra Monterrey. Y mira que el Toluca se está reforzando hasta los. Sigue reforzando.
0: Muchos
2: jugadores.
0: Ya se iba Mohamed.
2: Se me hace raro que Mohamed haya aguantado ya tanto, ¿eh? Es que también es muy diferente lo que sea, cada quien hay que reconocer la familia de 10, eso es otro nivel también, o sea, son gente, a pesar de su poder adquisitivo, son gente humilde, sencilla, que también que tocan más la
0: cuestión. ¿Dónde ha dirigido? Tijuana. ¿No le gustó? A lo mejor no le gustó Monterrey, la ciudad, no le gustó la Ciudad de México, Toluca es otro. Yo creo que las dos ciudades... ¿Otra? las dos mejores ciudades para un extranjero, y argentino sobre todo, yo creo que es Toluca y León. Por el clima, la carne.
2: Bueno, en León, el papá de los Davino, allá está.
0: Y tiene un restaurante muy rico, yo no sé si lo conocí. Y en Toluca, pues hay varios, creo.
2: Bueno, y en la Ciudad de México, pues, ¿qué vas a decir? Pues ahí pero prácticamente...
0: Es difícil vivir en la Ciudad de México para una persona, yo creo, como Mohamed. Se han quedado, y un rato nada más, quizá, Celada, Romano, ese caso que ahorita vaya, que lo... Cómo sentí bien, tenía problemas de cáncer y lo superó, y ese momento cuando él está...
2: Cuando tocan la campanita, de verdad, sí es muy emotivo... Cuando ya lo salvaron, cuando supera lo del cáncer, sí, esa campanita sí es muy emotiva.
0: ¿En un evento así?
2: No, pero no, ha de ser.
0: No, demasiado. Es demasiado emotivo por donde le veas.
2: Oye, de verdad, qué fuerza de Romano, ¿eh? O sea, con lo que ha vivido.
0: Un secuestro y luego esto.
2: Sí, y sigue.
0: Un saludo a la familia Aitana.
2: Han sacado, y mira, son de los que verdaderamente extranjeros que se quedaron aquí. O sea, llegó a la América, el Romano jugó en la América, jugó en el Atlante, y se
0: Puebla,
2: quedaron aquí, como la Volpe, que también se quedó aquí, en su momento también estaba ya, falleció aquí también Miguel Marín, también se quedó en México.
0: Echaron raíz,
2: mucho extranjero que llega a México, y también lo que está pasando aquí en Cancún, ¿no? como decimos con este muchacho... Rodríguez, no sé qué está pasando, pero el hombre se ve que está fascinado aquí en Cancún.
0: Bueno, ¿quién no? El profe Bravo. Se quedaron, pero no tanto, Gaby Pereira recientemente.
2: Gaby Pereira. Gaby Pereira sigue en México. Bueno, en el país está dirigiendo.
0: ¿Dónde lo vimos? ¿En Puebla? ¿Con quién vino? Que lo entrevistamos aquí, platicamos con él.
2: Creo que venía con un equipo de fuera, de la UAP, algo así, ¿no? De allá de Tamaulipas, creo, ¿no?
0: Creo que sí. El que estaba en La Paz es este Misionero Castillo.
2: El Misionero. También el Misionero Castillo, o sea, que da gusto.
0: Calero, el Caballero, el portero.
2: Metió un gol el
0: Chaco.
2: Metió también el Calerito, también se metió su gol como portero, también ya se estrenó ahí. No, sí, son tantas vivencias, tantas cuestiones, que por eso te digo que el deporte, cuando tú empiezas a platicar del deporte, ya... Se vuelve
0: y lo ligas ahorita pasión. A la gastronomía, hablando de los tacos y hablando de lo, bueno, también en Quintana Roo, un taquito así de repente.
2: Bueno, en Quintana Roo, pues también es, bueno, en toda la República Mexicana, sí, no, son los tacos, bueno, cada región tiene su cuestión, pero sí, los tacos es, yo creo que un mexicano no podría comer sin tortilla. Como dicen, las quesadillas con tortilla, sí. Que las enchiladas con tortilla,
0: las quesadillas con queso,
2: las enchiladas,
0: las empanadas. Bueno, a ver, tamal, no lo puedes meter en taco, no les des ideas. No, hombre, taco de tamal, no les des, es demasiado. Si ya la torta de tamal es.
2: Sí está más llenadora la torta de tamal.
0: Sí. Bueno, pues ahí está, el Cancún FC. Bien, 6-0, como tú dices, le da una
2: tranquilidad, porque vamos.
0: Un respiro. Nos íbamos, sí, es cierto, nada más que nos distrajo esto de los tacos. Los Leones, 14-14 en medio tiempo y el primer cuarto sobre todo. Pero ya en el segundo, ya se fueron.
2: Pero ¿sabes qué es lo importante?
0: Dos
2: que,
0: cosas.
2: Que anotaron puntos. Y no, nada más.
0: No, les pasaron por encima.
2: No.
0: Y ahí te va. ¿Cuánto fue?
2: Mal hubiera sido que hubieran quedado en cero.
0: ¿50 y qué? 28-57. ¿A qué voy?
2: 28, estamos hablando de 4 touchdowns.
0: Así, y 2 fueron balón suelto y interceptado a Lorenzo Calvo. O sea, ahí se fueron 28-14.
2: Y
0: se acabó el aire.
2: Sí, son ya, debemos de reconocer que ya
0: 16 en el tercer episodio
2: han dominado a los Nefa, los Tex, los
0: por el pirata.
2: Han sufrido muchas bajas, Pumas y los del Politécnico, porque cuando hay un buen jugador, pues le dice la escuela, pues vente aquí, te vamos a becar y vamos, y pues obviamente para un estudiante irse a la UTLA,
0: híjole,
2: a Puebla o irse al TEC.
0: Yo soy más romántico, cambiar con todo respeto al TEC.
2: Pero es que también interviene la cuestión monetaria.
0: Ahí interviene la cuestión monetaria. ¿Qué cambia? Es lo monetario y es donde se molestaba mucha gente. Te dicen, o sea, yo no cambiaría a estudiar la UNAM. Es la UNAM.
2: Sí,
0: es el Instituto Politécnico Nacional. O sea, son 90 años, cumple el Poli, la UNAM.
2: Y bueno, la UNAM, que es mucha gente de Sudamérica. Su sueño es estudiar en UNAM.
0: O algo, una maestría, lo que sea. Otros jugar. Pero aparte de, y esa es la queja, y creo que establecieron candados, porque les ofrecían a los chavos la escuela, hospedaje, otra ciudad y una lanita.
2: Y un dinerito.
0: Y eso es estímulo.
2: Y obviamente.
0: O pues, beca, bueno, la beca
2: y,
0: sobre
2: pues,
0: todo.
2: Pues, y esa tentación, pues es difícilmente le vas a decir que no. Porque está todo involucrado. El deporte, la escuela y el dinero.
0: Los familiares.
2: Y acá dices, pues, ¿qué? Estoy en la UNAM, sí, el deporte, pero acá ya estoy becado, acá ya estoy jugando y acá, aparte, un ingreso que a nadie le cae mal, un ingreso.
0: Y en nuestro momento, hace 30 años, estudiar en el TEC.
2: No, cállate, no. Ahorita es un poquito
0: por las becas.
2: Por las becas,
0: y
2: pero
0: lo siguen pagando en el Poli,
2: dices el semestre, dice que ya viene con trabajo. ¿Qué?
0: Sí, y lo terminas pagando todavía después. Vámonos al corte y retomamos la información.
2: No, sí.
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10: Son las 12:44. ¡Que viva México y nuestra independencia! 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
0: Vámonos, ya estamos de regreso y bueno, pues cerramos con lo de los Leones. 14-28, tercer periodo, ya fueron 16 los puntos. Ahí fue donde, repito, o sea, se hizo la brecha, sí, se amplió la brecha.
2: Sí, se notó la diferencia de plantel y todo, pero como lo rescatable es que, o sea, dieron batalla, porque a final de cuentas son 4 touchdowns los que metieron, o sea, no es cualquier cosa.
0: Así es, demostraron que son capaces de anotar.
2: Claro, claro, o porque sea, terrible hubiera sido que hubiera quedado en ceros.
0: O sea, también es de ajuste, obviamente, conociendo lo que es la filosofía de este deporte, no están nada contentos.
2: Y también la diferencia de la masa muscular de los jugadores, también
0: el callo, porque no es lo mismo jugar acá que en el centro del país. Lo vemos en Monterrey y en Guadalajara.
2: Y además estos equipos ya tienen años jugando en la UNEFA. Y
0: este es primer año, primer juego.
2: No, y está bien. O sea, aquí sí es
0: hay que ver cuántos novatos trae el Tec, cuántos novatos, todos son novatos. ¿Tienen qué?
2: Pues sí.
0: No son de primer año. A lo mejor hay unos que le dijeron, ¿sabes qué? Vente, te hago la beca. O se los trajeron, esa sería buena pregunta. A ver, la universidad.
2: ¿Cómo hicieron el escauteo para formar?
0: ¿O si
2: trajeron refuerzos, a eso te refieres?
0: No, sí tiene que ser. O sea, de cuenta del campus.
2: Pero lo padre que es que vengas a estudiar y tiene carreras muy interesantes.
0: Estás estudiando, no sé, en la del Mayaf aquí cerca. O en la universidad de donde tú quieras. Que te digan, oye, ¿no te quieres ir a estudiar a Cancún? Pero vas a estudiar. Pues sí, lo tomo.
2: Es que en Cancún no hay nada que hacer.
0: No. Se aburre uno.
2: Hay que dormirse a las 8:00 p.m.
0: Sí, como no. Y pero en el fútbol americano sí lo conoces. Claro, ellos empiezan, no empezaron hace 15 días.
2: No, y las carreras que están en esa universidad son muy interesantes.
0: Tiene una universidad, no sé cómo le llaman ellos, del mundo, Américas, algo así se llama el proyecto, de todas las naciones. Y también lo mismo, había uno, lo conocimos, que lo trajo un amigo, el hijo de un amigo, un japonés, y jugaba también, lo pusieron a jugar americano. Oye, ¿y qué está estudiando? Creo que estaba estudiando sistemas. Oye, pero japonés, vino aquí a Cancún, lo conoció en Puebla. ¿De dónde eres el amigo este? No, pues yo soy de Cancún. Oye, ¿no hay posibilidades de que me vaya a estudiar a Cancún? Sí, pum, le hicieron el cambio. Oye, ¿no hay posibilidades de que aprenda a jugar americano? Pum, lo pusieron a jugar americano. Y yo creo que hace tacos de cochinita el chamo. O sea...
2: No, pues sí, ya son,
0: el saque por
2: lo que pasa es
0: el
2: que
0: sushi por los panuchos.
2: Es que México es un país maravilloso que mucha gente le gusta venirse a vivir para acá.
0: Date un paseo por la universidad.
2: Pero eso es lo más importante, que quieran venir a estudiar, eso está padre. Eso está muy padre.
0: Un mosaico cultural, étnico de todas las partes. Cancún, imagínate esa universidad. ¿Cuántas nacionalidades ha de estudiar en esa universidad? En cualquiera, ya sea la UT, la que tú quieras, y más Cancún. Aquí por la posibilidad de que intercambios, gente de Costa Rica que viene, ya se quedaron, ¿eh? Uh-huh. Oye, quiero estudiar una maestría, quédate, cursa.
2: Pero los intercambios son muy interesantes porque es un proyecto muy padre, eso, donde hasta las familias, hasta donde las familias se si tú quieres recibir, y tenemos un amigo que ha recibido gente de otro país ahí a vivir en la casa, pues los estudian, tienen que pasar ciertas lineamientos y demás.
0: Es un ingresito.
2: Y es un ingreso, claro, pero qué padre que venga gente a estudiar y que diga, oye, voy a Cancún a estudiar, y lo aprovechen, y eso es, y es muy padre. Y aunado a que también te gusta el deporte, como le pasó al que siempre mencionas del fútbol americano, a Elian Arroyo, que vino aquí a Cancún, cayó a Cancún, y de repente aquí aprendió a jugar americano, y ahorita está jugando allá.
0: ¿Dónde está jugando?
2: ¿Y es pues campeón con el actual campeón?
0: Campeón del mundo, es campeón.
2: Es actual campeón, el actual campeón de ahí en los Seahawks, entonces, es muy interesante eso. Eso va a ser un proyecto donde lo sepan llevar bien, va a ser un proyecto muy interesante, ¿cuál? El de los Leones.
0: Pero ahí es que la lana cuesta, es caro.
2: Pero es una inversión que vale la pena.
0: Ingreso. Por eso, es una escuela privada.
2: Es una inversión que vale la pena.
0: Y un ingreso. Si lo saben, lo están haciendo, lo capitalizar, ¿cuánto va a costar la publicidad? ¿Cuánto va?
2: Porque el fútbol americano es muy seguido en México.
0: Yo conozco
2: muy seguido en México
0: empresarios que le entran apoyan el fútbol americano. Desde escuelas, desde colegios, son tercera generación ya. Constructores, inmobiliarios, contadores, políticos, le entran. Y lo han apoyado este proyecto desde el 96 o 2006, perdón, que arrancó. Entonces, bien, por el proyecto
2: le va a costar trabajo, pero tienen buenos cimientos. A mí me gustó cuando lo fuimos a ver, la verdad me llevé
0: un
2: grato sabor de boca verlos jugar, y pues y ahí van a ver vamos, se van a foguear como nunca estos muchachos ahí que en la UNEFA.
0: Ahora sí que
2: literal los golpes de la vida y los golpes del deporte.
0: Así es, semana 2 descansan, 19 de septiembre juegan, sábado 19 de septiembre, la fecha se dice sola. Visitan a las Águilas Blancas del Instituto Politécnico Nacional. Así es de que dice el dicho, relájense las vidas, porque va a ser otra carnicería, no carnicería.
2: Lo que pasa es que luego
0: son términos
2: que ahorita se toman muy delicados, pero era algo que manejábamos en el deporte, que se decía de ese tipo de...
0: Que se decía más en box.
2: Sí,
0: pero si va a salir sangre ahí, van a salir...
2: Ahora sé que va a haber golpes y de los buenos.
0: Águilas Blancas del Instituto Politécnico Nacional... en la ciudad, en Zacatenco, otra.
2: De verdad, Zacatenco.
0: Otro recinto.
2: Es a las afueras, mágico. ¿No? Zacatenco, ¿no?
0: En la parte norte de la ciudad, todavía Ciudad de México, cálmate.
2: Para Linda Vista, por allá.
0: Ya, exactamente, ya es en el límite.
2: Pero sí parece provincia por allá.
0: Te voy a echar.
2: No, pero me refiero a que se respira todavía.
0: Del sur. ¿Era norponiente?
2: Porque de esa colonia era nuestro entrenador de la selección.
0: ¿Atenco, no? En la parte norte de la ciudad, todavía Ciudad de México, cálmate.
2: Para Linda Vista, por allá.
0: Ya, exactamente, ya es en el límite.
2: Pero sí parece provincia por allá.
0: Te voy a echar.
2: No, pero me refiero a que se respira todavía.
0: Del sur. Norte poniente, era norponiente.

0: Pero bueno, ahí está, esperemos buen resultado y sobre todo que pongan en alto el nombre de Cancún y de Quintana Roo. Y bueno, nos vamos con Cancún FC.
1: Cancún FC, pues tiene que remar fuerte, porque vamos, ahorita ya empató en cuanto a récord, 3 derrotas y 3 triunfos. Y de otra, pues para adelante, porque bate para que llegue por lo menos a la liguilla, que es lo famoso. Yo siento que si Cancún FC llega a la liguilla, como ha estado ahorita de altibajos, va a llegar más fuerte que en los torneos anteriores, que ha llegado más fácil a la liguilla. Se me figura como que ahorita va a agarrar esa experiencia el profe Bravo con los jugadores y que saquen la casta, porque lo que necesitamos es que sean campeones.
0: Porque sí, o sea
1: ya hay que exigirle de una manera completamente deportiva.
0: Y tiene un partido pendiente, aparte, está en décimo lugar. O sea,
1: por eso te estoy diciendo, entonces
0: 9 puntos.
1: Es una exigencia deportiva, ¿no?
0: Los Venados 10 en octavo lugar, no, la Jaiba Brava y Venados en el octavo y noveno lugar. El líder es Morelia, que ya le vino a ganar aquí, y sí tiene Cancún FC. Derrota, 2 triunfos, derrota, triunfo. Uh-huh. En los últimos 5 partidos.
1: Entonces,
0: arrancó con derrota.
1: 2 derrotas seguidas.
0: Uh-huh. Entonces, 1-2.
1: Ahorita lo importante es que se enfile para la liguilla. Y yo siento que ya en la liguilla, el no estar de como favorito en los primeros lugares le va a dar ese plus para ya que saque adelante. Yo siento que este año, si llegan llegan a la liguilla, siento que pueden ser campeones,
0: Noche histórica también. Ayer fue una noche histórica porque fue el centenar de juegos de José Rodríguez, 3 goles. Uh-huh. Ay, jole, si te le sacas, si te vuelve a tener una noche así, 47 goles en 100 partidos, estás hablando de uno cada.
1: Sí.
0: Uno sí y uno no. Y en el fútbol mexicano, a un extranjero.
1: Y qué bueno que como extranjero esté respondiendo y diga, sabes que yo vengo aquí a aprovechar la plaza y a jugar al máximo, y te digo que ha sido de lo más constante y más en los últimos 5 torneos que ha tenido el Cancún FC.
0: Al minuto 11 anotó el primero, Brian Trejo al 19.
1: Otro que también, son los dos que han estado anotando los goles, Brian Trejo y Rodríguez.
0: Sí, y mira, el portero es Emanuel Ochoa, mundialista. O sea, se llevó 6 goles, sub-20. Emanuel Ochoa, sub-20. Y bueno, pues ahí está, penas máximas, 5-0 al 90 y todavía 90 y tantos.
1: Sí, no, o sea, qué bueno que hayan tenido esa actitud de no echarse a la hamaca. Pedían más, como bien dice, el sexto gol ya cayó en compensación. Que se me hace raro ya con 5-0 todavía y un hombre ve y compensar todavía más tiempo, pero bueno, eso está hablando de que el Cancún tenía hambre de meter más goles, y eso es importante en un equipo, que no te conformes con un gol, vayas por el segundo y ya después por el tercero. O sea,
0: hay toda una campaña, y ya con eso nos vamos. Salieron en el calentamiento los jugadores del Cancún FC con playeras negras con la leyenda y el sur. Son temas delicados, junto a un mapa partido. Y en la parte frontal decía: al menos tenemos buenas pirámides. Está durísimo porque el esquema este que está manejando la Liga Expansión de la Federación, de pirámides.
1: Sí, digo, ellos tienen que hacer, su chamba es en el campo. Y la otra, ya el señor Giovanni Solasi ya está haciendo lo que le corresponde arriba, y moviéndole y negociando y lo que tenga que hacer para subir a la primera división. Pero lo más importante es de que también el equipo en la cancha lo demuestre.
0: ¿Será el camino?
1: Y tiene que ser campeón.
0: ¿Con ese tipo de mensajes? Enfrentar a la federación, no lo sabemos. Es muy hábil, está siendo muy inteligente, está siendo sui generis. Este tipo de campañas
1: están durísimas. Estamos viviendo un momento muy difícil en el país, en el mundo, donde ya las palabras ya las toman muy a pecho y las toman también de una forma que a la larga puede ser hasta vengativa, ¿ves?
0: Mira, yo no sé si se vaya a dar. Se me hace que van a comprar franquicias.
1: Él lo dijo en una entrevista que dio, lo dijo. O sea, ahorita no es el proyecto de ahorita, pero si en 2 o 3 años hay la necesidad de tener que comprar una franquicia, lo van a analizar.

0: lo van a analizar y obviamente pues va a ser un proyecto demasiado ambicioso y donde van a tener, por eso está diciendo como en 3 años, porque no, ahorita mismo
1: no, ¿a qué le haces? No tienes esas condiciones, no, pero entonces a ti te dicen o que lo hagan, ¿sabes qué? Juárez, sí, porque... que 7 derrotas consecutivas.
0: Y desde que la dueña anunció que ya no era negocio para ella...
1: ¿En cuánto tiempo haces un estadio?
0: Se vino para abajo.
1: ¿En cuánto tiempo? ¿Con lana? Bueno.
0: ¿Pero aún con lana qué, un año?
1: Mínimo.
0: Por eso, a lo mejor también por eso lo dijo en la entrevista. Sería un proyecto a tomar en cuenta en unos 3 años.
1: Ahora.
0: El de comprar una franquicia.
1: Estas franquicias se devalúan. La del Cancún FC está devaluada. ¿Por qué? Porque como él lo dice, yo compré la franquicia con la mira de
0: sí, porque ascender. Porque se puede ascender.
1: No, ahora no la compras. ¿Quién va a querer comprar una franquicia? Bueno, sorprendió Cruz Azul, Hidalgo, que regresó. ¿Quién se fue? Tampico Madero sorprendió, pero ellos también tenían un plan de ascender. Morelia tiene todavía la intención de ascender. La Paz tiene la intención. Ahorita
0: la no. UDG.
1: Ahora, ¿se salen? ¿Venden?
0: Pues es que la liga de expansión pues no tiene, ahora sí que no tiene, como se dice coloquialmente, no tiene chiste.
1: No, la sacas para que haga ¿cómo se llama?
0: Es que hay mucho, en cada equipo tiene su inversión, o sea, no la puedes menospreciar. Cada equipo tiene su inversión, el cual pues eso es su patrimonio y no es tan fácil decir como que ya siempre cierro, es como tener que finiquitar y tener que liquidar.
1: Así es.
0: ¿Ves?
1: Pero bueno, ahí están. Jesús, ¿con qué nos quedamos?
0: Pues dígame. A seguir viendo el deporte y sigan con la programación de Radio Turquesa Peninsular.
1: NFL arranca.
0: Y la NFL, listo.
1: Esta semana, el miércoles.
0: Listo, el próximo fin de semana. ¿Jueves?
1: Miércoles.
0: Miércoles, arranca la NFL. Y ahora sí, muchachos, a disfrutar los fines de semana.
1: ¡Vámonos! Sigan con la programación aquí de Radio Turquesa, de las diferentes los diferentes programas. Mañana tempranito, 6:30 a.m, las noticias. Soy Mario Vázquez, les deseo un excelente domingo, pásela bien.
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3: Es la 1:02. 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
4: Y bueno, pues yo soy la chica más chavocha de la radio. Estaré contigo en este dominguito. Gracias por saludarnos previamente a través de los mensajes. Si tú también nos quieres saludar a través del 9982-364544, directamente a la cabina también podrás hacerlo. Recuerda también seguirnos en Facebook como arroba Radio Turquesa Peninsular y muy fácil. 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Y bueno, pues conmigo estarás casi dos horitas ahí. Saluditos, mensajes, disfrutando. Además estaremos platicándote algunas cositas. Recuerda que yo soy la Chavela y estoy contigo. Mientras tanto, ¿qué te parece si nos vamos con esta canción? Es de Jaguarú. Se llama Me Desespero.

0: Sí, bueno, pues muchas gracias a todos aquellos que se están reportando con nosotros. Ya lo sabes, 99 82 36 45 44, directamente a la cabina. Yo soy la Chabela y estoy contigo los domingos. Nos vamos a un corte comercial, pero nosotros regresamos así de rapidito. No te despegues de la sintonía.
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0: Es la 1:18. 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
1: Y bueno, pues corazones, pues ustedes ya saben, lo único que tienen que hacer es reportarse con nosotros a través de WhatsApp, a través del 9982-364544, esto directamente a la cabina, para que nos mandes saludos, comentarios, qué te gustaría escuchar, cuál es el programa que más amas, adoras, y pues también lo más importante, estar conmigo interactuando.
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1: Y bueno, pues tenemos mensajitos. Muchas gracias a la gente que se reporta con nosotros. ¿Qué nos dicen a través de WhatsApp?
3: Sale Chabelita por la canción de Grupo Firme al final del día.
1: El Grupo Firme al final del día. Muchas gracias por tu sugerencia musical, Bombón. Agradezco de verdad estar pendiente del programa. Y gracias, de verdad, te saludo enormemente. Gracias por estar al pendiente. Yo estaré contigo. Nos vamos a un corte comercial. Recuerda mandarnos tu mensaje, no lo dejes atrás. Y lo más importante, convive siempre con la familia y más en este domingo.
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3: Es la 1:32. 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
14: Es la 1:45. 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
1: Y muchas gracias por seguir en la sintonía. Y bueno, pues les comentaba que hay muchísimos temas ahorita en redes sociales bastante fuertes, bastante controversiales. Su opinión a veces, pues, sí importa a través de los comentarios que de repente se pueden hacer. A veces podemos hacer un cambio en algunos temas, en algunos otros, pero igual debemos tomar una responsabilidad bastante grande, bastante enorme, y darnos cuenta de que no podemos ser parte también al 100% de estas situaciones, ni tampoco estar ni a favor ni en contra. Pero a veces tiene que ver mucho el tema, no nada más es opinar por opinar. Pero bueno, les voy a comentar algo muy importante también que tenemos, así que ponga muchísima, pero bastantísima atención, ya que puede hacerse acreedor a una taquiza. Así que ponga atención y nos vamos con esto. 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

Y bueno, pues nos vamos con la siguiente canción. Esto se llama Amor Clandestino. Recuerda que estás escuchando. Oh, no, vámonos con la nena. Esa, me gustó más la otra. Vámonos con la nena. Yo soy la Chabela. Regreso contigo para nuestra segunda oreja. Y no te despegues porque después de la chica más chavocha de la radio, 2 horas de los pares que mandan.

0: salúdala, pídele alguna rolita y disfruta con la Chavela. 99 82 36 45 44. Prohibido enamorarse. 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
4: Es la 1:58. 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
0: Son las 2 con 15 minutos. 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
9: Y muchas gracias por permanecer con nosotros en esta segunda hora de la chica más chavocha de la radio. Tenemos mensajes, dice: hola Chabela, dice, ponte una rola. La nave del olvido de José José. Chabela, saludos desde la avenida Comalcalco. Hola de Juan Gabriel, abrázame muy fuerte, me imagino que es la canción. Dice: hola Chabela, tengo una pregunta. ¿Qué comida típica te gusta para el día del grito? Ay, mi vida, pues mira, se me antojan unos chilitos en nogada. Se me antojan los peneques también. Digo, suena albur, mi vida, pero pues es que me fascinan. Además, ya casi no los hacen en ningún lado. Además, también me gusta muchísimo pues los buñuelos. Me gusta todo lo que tenga que ver con nuestros lábaros patrios. También los pambazos, que son los que se consumen mucho en estas fechas, son me fascinan. Nada más que eso sí, me gustan de papa con chorizo, mi vida. De repente los hacen de otros guisos, pero a mí me gusta el típico pambazo rico, sabroso, esa telera que está remojada en chile guajillo, bañadita. Ya que está bañada, se empieza a poner en el comal, se parte a la mitad la telerita o la en este caso bolillo, dependiendo lo que sea. Le pones un poquito de mantequilla, le pones ahí el guisito que ya está hecho de papa con chorizo, le pones una buena crema, de verdad, no media crema, una buena crema. Si es ácida, un poco mejor. Si no, con crema normal no hay ningún problema, pero que sea crema, no media crema, porque el sabor es muy diferente. También le puedes poner, yo le pongo romanita o lo que es la lechuga. No me gusta con repollo, me gusta con lechuga o romanita. También me gusta con una salsa verde picosita, rico, sabroso, que se sienta. Y también me gusta mucho que le pongan de ese queso que huele a patitas. Como cuando tienes los deditos así como todos los días así, usando los mismos calcetines, metes el dedo en tus dedos de los pies y de repente dices, ay, qué rico, huele como a quesito cotija. Así de sabrosos, y a darle la mordidota, mi vida, como debe de ser, un buen pambazo bien preparado, como debe de ser, chilanga la cosa, por eso soy de allá.

mira, pues me estás diciendo típicos. Los albutes los como todos los días y los panuchos también todos los días. O sea, bueno, pues si es entre salbute o panucho, me gusta más el panucho. El salbute es rico, es sabroso, es más suavecito, pero el panucho, recuerda que está abierto y lleva por dentro su frijolito y sabe más sabroso. Siento que como que me gusta más, como que me da ese sabor campechano. Dice, ¿ya has probado las semitas con pápalo? Claro, las llegué a probar porque a mi mamá le gusta mucho el pápalo, le gustan mucho las semitas. Y aquí tenemos una jefa que ella en algunas ocasiones nos ha llevado a estos lugares tan típicos para probar las semitas. Y también, bueno, no los he probado con chapulines. Los chapulines los he probado así, directo. En la Ciudad de México, ahí, bueno, normalmente se oye raro, pero en los panteones, en las partes de afuera yo veía que los vendían y ahí los probaba, pero ahí estaban asándolos así, vivos en el comal, y es una cosa tan deliciosa. Los he probado con mole, los he probado así solitos, en taco, con su limoncito y todo. Y aquí en la península hay personas que luego pasan con sus cubetas, que traen su sal, su chilito y así como que... Pero sí los he llegado a probar, me gustan, no me dan asco, sí me los como, pero son muy sabrosos. También he probado el gusano de maguey, he probado también la carne de iguana. Y no soy tabasqueña. Pero sí, sí las he probado, Bombón. Muchas gracias por tu comentario y por tu pregunta, Ulises, te agradezco muchísimo. Y sí, efectivamente, algunas personas no saben qué son los peneques. Son algo difíciles de hacer, pero ahorita les platicaré en breve qué son los peneques, porque mucha gente dice, ay, ¿qué es eso? La Chabela de andar albureando. No, mi vida, para nada. Son cosas muy ricas y sabrosas. Dice, es que mi papá es de Puebla y Ixcaquixtla. Él desde ahí, mi papá, y pues consumía mucho esa comida. Oye, qué rico, mi vida, pues. Pues qué bueno que tuviste la oportunidad de probarlas. Aquí pues no es tan común. Es muy raro que haya algún restaurante que realmente maneje este tipo de comidas tan deliciosas. Y a veces, pues al no encontrar ciertos ingredientes, los cambian por otros. Es como la comida china, la comida japonesa, que antes no había tofu en cualquier lado y el tofu es muy delicado. Entonces optaban por poner otras, cosas, o de plano omitirlo. En la sopa misoshiru, que es una sopa que precisamente que es de soya, es una pasta de soya agria, es salada, pues ponían lo que es el wakame, que es el alga deshidratada, también ponían zanahoria y pues lo que es la pasta, hasta en este caso que quedara, ya cada quien le agregaba si se quería su cebollín o algo así, pero es una cosa que de repente pues lleva tofu, pero no era tan típico porque no se podía transportar o no es tan fácil encontrar esos ingredientes o son muy caros. Entonces cada quien, Bombón. Dice, ya los he probado y ahí cerca del Andrés Quintana Roo están unas semitas. Sí, ahí me llevó precisamente la jefa Moni. Perdón, Mona, que ella nos ha llevado allá, muy ricas, deliciosísimas. Tenemos mensajes, saludos, Chabela, desde Ticuch, Yucatán. Dice, por favor, mándale un saludo a doña Mirna, que está lavando trastes. Gracias, buen programa de parte de Porfirio Culebro de Playa del Carmen. Doña Mirna es la que siempre nos hablaba al programa a H y a mí, mi vida, porque si es ella, salúdamela muchísimo. Tiene un ángel esa señora. No he tenido la oportunidad de conocerla porque a mí no me ha invitado a su casa. Cabe mencionar, pero, pues gracias, doña Mirna, saludos, Y a ver qué día me invita. Como no soy H, pero bueno, cada quien, ¿verdad? Cada quien. Ay, ese es otro mensaje. Dice, ¿dónde está? Ah, ok. Sí, mi vida, muchas gracias. Te agradezco el mensajito que nos mandan. Y nos mandan algunas fotitos, una imagen desde Quebec. El buen Guillermo, muchas gracias, amigo. Te saludamos aquí en Radio Turquesa.
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Vámonos con más música. Esto se llama Le Pediré, su versión en vivo con Bobby Pulido y mi Alicia Villarreal.

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1: Son las 2:33. 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
2: Y muchas gracias, corazones. Gracias de verdad por seguir con nosotros. A todas esas personitas que nos mandan sus mensajes. Gracias, de verdad. Agradezco muchísimo. Nos dicen a través de las redes sociales, Chavela, ¿qué pasó? Dice, ¿cómo estás? Dice, te sigo a través de tus redes y te mandé un mensaje y no me contestaste. No, mi vida, claro que sí, solo que a veces tardo en contestar porque son demasiadas las personitas que nos hacen el gran favor de hacernos o de llegar mensajes o de seguirnos. Muchas gracias. Dice, salúdame a Laurita. Soy su fan, soy fan de ustedes, Chavela. Dice, es que H se fue a pistear, así se pone H para el grito, dice. Y nos mandan ahí un meme. Muchas gracias, mi vida, un GIF. Gracias por ese que nos mandas. 99-82-36-45-44 directamente a la cabina. Recuerda que ahorita nos vamos a un corte comercial, pero terminando mi programa, empieza el programa de los pares que mandan estos este programa. Son dos canciones del mismo artista. Recuerda mandar tu mensaje al 9982-364544 para que esté dentro de las primeras y se escuche con todo el corazón. Recuerda, se llama Los Pares que Mandan.

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1: Son las 2:44. 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
3: Son las 2 con 50 minutos. 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

0: Welcome to the United States.
1: Ah, buenas noches, oiga.
0: Are you coming from Mexico?
1: Así es, oiga, venimos de Culiacán, Sinaloa.
0: Again?
1: Otra vez, oiga, aquí andamos.
0: How do you guys do it?
1: ¿Cómo? No le entiendo, oiga.
0: ¿Cómo ustedes hacen para venir to the United States?
1: Chambeándole, oiga, como siempre lo hemos hecho, en el rancho.
2: Sí, señor, yo soy de...

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0: Son las 3 con 16 minutos. 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
6: Son las 3 con 34 minutos. ¡Que viva México y nuestra independencia! 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
4: Son las 3 con 50 minutos. 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
2: Son las 3:59. 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
0: Son las 4 con 15 minutos. 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
0: Son las 4:29. 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
7: Son las 4:44. ¡Que viva México y nuestra independencia! 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
1: 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Son las 5 en punto. 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
0: Son las 5:16. 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
3: Son las 5 con 29 minutos. 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
0: Son las 5:47. 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
2: Son las 5:57. 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
7: Son las 6 con 15 minutos. ¡Que viva México y nuestra independencia! 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
3: Son las 6:30. 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
0: Son las 6:45. 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
5: Son las 6:56. 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